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Bien amigos, y siguiendo con esta propuesta que es gira mágica y misteriosa y reencontrarnos con muy buena música, ustedes saben también que dentro de lo que proponemos es reencontrarnos con grandes artistas de la música latina. Lo que les traigo hoy para compartir es esto que ya está sonando en la radio.

Bien amigos, seguimos en esto que es Gira Mágica y Misteriosa, y lo que muchos de ustedes están esperando, esos artistas consagrados, esos grandes y talentosos músicos que entran en este especial bloque dedicado a los grandes del pop y el rock, y que hoy les traigo para compartir con todos ustedes, de los más talentosos y exitosos, esto que ya está sonando a través de la radio.

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La vida avanza como un río constante que esculpe nuestra esencia a cada paso. Aunque a menudo busquemos certezas en la orilla, la verdadera sabiduría se encuentra abrazando la incertidumbre de la corriente. Cada instante nos transforma, ofreciéndonos lecciones inesperadas en los momentos más simples. Valorar el viaje significa apreciar las risas compartidas, aceptar las tormentas como parte del aprendizaje y reconocer las huellas que dejamos en los demás. Existir es tejer recuerdos, cultivar pasiones y permitirnos cambiar de opinión, ¿por qué no? Al final del camino, lo que permanece es la intensidad con la que vivimos, el amor que entregamos y la valentía con la que enfrentamos nuestros propios cambios. ¿Y sabes qué? El universo también está a tu favor.

0: Voy a seguir haciéndolo, vamos a seguir haciéndolo, ¿por qué no? Hoy dicen que es feriado, hoy dicen que hay que hacer la novena, hoy dicen de todo, pero nosotros acá, firmes, firmes, como rulo de estatua, como diría alguna, diría yo, no sé, ex oyente, porque hace rato que no aparece.
1: Yo siempre digo firme como rulo de estatua.
0: Usted sí, pero es más, usted está censurado, ya no lo... ahí está Michael Jackson. Sí, señor. Ah, no era Michael Jackson. Yo no. Pensé, de fondo, pensé que era Dangerous, que empieza más o menos, ¿sí?, parecido. Perdón, ¿no había chicas hoy? Hoy es lunes, ¿no?
1: No, hoy sí. El nombre de las chicas va a ser cri, cri, cri, cri.
0: A ver, con Silvina Borelli, ¿cómo le va? Cri, cri, cri, cri. Agustina Ernst Arabia, ¿cómo le va? Re, cri, cri.
1: Re.
0: Ahí está. Y estaban dormidas, igual que los grillitos. Bueno, bueno, a falta de pan, buenas son las, sí, tortas. Es lo que hay. ¿Cómo le va, ya que usted habló también? Bueno, sí, los dos hablaron, sí, no sé. A ver, por orden alfabético, ¿quién le toca primero?
1: Jorge.
0: Jorge, ¿cómo le va, doctor Cine, Jorge Jiménez?
2: Bien.
0: Me encanta que es
2: austero.
0: Austero. ¿Cómo le va, sensei de la música, Ricardo?
2: Bien, bien, bien.
0: ¿Qué hacen los dos acá? No,
2: yo vi dos y entré.
0: ¿Usted también?
1: Y yo, como mañana, lo vio, como mañana no hay programa, me vi.
0: Ah, claro.
2: ¿Se adelantó?
1: Me vi un día antes.
2: Estaba de la fiesta de los ansiosos, dice, llegan un día antes. Pero ya está la fiesta, porque como son todos ansiosos. Ah,
0: empiezan fuerte. No, ya empezamos el viernes, le dijeron ahí. Bueno, hoy es un programa de puro hombre, porque del otro lado del vidrio, bailando este ritmo, seguramente, o vaya a saber en qué ritmo, está mi amigo, nuestro amigo, el DJ Simon, Roberto Lera.

0: Sí, somos acá cuatro corazones. Sí, señor, el de Roberto Lera, el del Sensei, mirá, el DJ Simon, el Sensei, el Dr. Cine y el Narigón. No sé, nunca me pusieron ustedes apodo, ¿no? No, la gente tampoco me puso apodo. Sí, me siento desplazado.
1: ¿Por qué? Es como para deprimirse, uno le
0: siente. Sí, estoy deprimido. Apodo. Cierto. A usted la audiencia le puso Sensei, el Dr. Cine a usted le pusimos ya hace rato. Sí. DJ Simon ya viene con una carrera de DJ. ¿Y yo qué? ¿Que yo no existo? ¿Que no. Mi plata no vale?
1: Mi plata no vale.
0: ¿No? Bueno, ay, amigos queridos, bueno, hoy venimos...
2: ¿Cómo quiere que lo llamen?
0: No sé, tampoco sé. Bueno, es más...
1: Estamos porque tenemos un problema.
0: Estoy con un problema. Es un problema existencial.
2: ¿El problema? Ahí está el señor problema.
0: No. El problema, como cantaba Arjona, el profeta Arjona, ¿se acuerda? El problema no es que... Es...
1: Me gusta porque usted, Arjona, no lo puede entender. No lo banco, las letras de memoria.
0: Lo que pasa es que usted vio cómo es, ¿no? Uno no le gusta y peor es.
1: Y peor es, ¿no?
2: ¿Sí?
0: Sí, es peor, es peor.
2: Bueno, que es peligroso eso que no le gusta y peor es.
1: Es peligroso.
0: Tiene razón, ahora que estoy pensando. Yo no sé si debiera haber venido hoy. No lo sé. Y ahora me voy a ir deprimido a mi casa. Porque me estoy dando cuenta de muchas cosas. Hoy me abandonaron dos mujeres y vinieron dos hombres.
2: Claro,
0: me doy cuenta de que nunca tuvieron el cariño para ponerme un apodo. Sí, y eso me deprime también.
1: Bueno, a ver,
2: menos mal que es feriado mañana.
1: Por favor,
0: sí,
1: por favor, la audiencia mañana. Que le ponga.
0: No, ya no quiero.
2: Si no se le ocurra, bueno, en la calle a uno le gritan, porque hay muchos apodos, digamos.
0: Ah, che, bombón, me dijo la chica el otro día.
2: ¿Sí?
0: Sí, sí. No, del bombón que tenés ahí se está saliendo, dámelo. Y le tuve que dar el chocolate porque...
2: No, sí, por ahí, viste, cuando uno hace una mala maniobra, dice,
1: Sí, no, ahí sí,
2: suena. Apodo.
1: Hay varios apodos.
2: Mucho apodo.
0: Una vez.
2: ¿Se acuerdan de la madre de uno también?
0: Narigón, hijo. Sí. Un saludo a tu mamá.
2: Sí, saludos.
0: Sí, bueno, saludos. Este viernes.
2: Sí. Pero hoy es lunes.
0: No, pero este viernes vamos a sortear.
1: ¿Por qué no lo sorteamos?
0: Porque ni los traje, no traje. ¿Quieren que hagamos un sorteo hoy de uno de los libros?
2: Bueno, hoy...
1: Porque después llega el viernes y...
0: Tiene razón, a las 4 de la tarde
1: y no lo sortea.
2: Sí, 4 y 1 encima.
0: Pero ¿cómo quieren? ¿Quieren que hagamos sorteo o que el primero que conteste una pregunta se lo lleve?
2: Ahí está.
0: A ver si hay alguien.
1: Todos los que participaron en el sorteo del otro día.
0: Bueno, entonces vamos
1: a...
2: Qué correcto.
0: Qué correcto, la verdad.
1: Claro, hay gente que hace dos semanas... Hay uno de los libros que hace dos semanas que está por sortearlo.
2: Sí, sí.
1: Esa gente que estuvo escribiendo y qué, vamos de golpe, vamos a borrar y vamos... No, eso no se hace.
2: Valverde, entonces.
1: Bueno, está bien.
0: Usted me dijo hoy, hagamos sorteo y después me sale con esto. Bueno, vamos a pensarlo. Yo lo voy a pensar porque probablemente tenga más libros.
2: Ahí está. Los que sobran son libros.
0: Los que sobran son libros. Así que vayan pensando alguna pregunta para hacer a la audiencia, para saber si hay alguien que está escuchando. Pues yo quiero saber eso. Si hay alguien que nos está mirando, porque también nos pueden estar mirando por YouTube. Estamos conectados.
2: Sí. O si no, está escuchando el grillo.
0: Diego Tejerina Argentina, ponen todo así juntito en YouTube y van a encontrar el vivo que estamos haciendo acá en FM Profesional en capítulo 2, un lunes que casi nadie labura, nosotros estamos presentes como rulo de la estatua de San Martín. No sé si tiene rulos esa estatua, pero hoy vamos a hacer el sorteo de uno de los libros, vamos a entregarlo al primero que conteste alguna pregunta que ya están formulando los columnistas que están juntos hoy, y los libros que vamos a sortear este fin de semana, para no contrariarlo a Sensei, dejando huella, una antología que es gentileza de Hilda Guzmán, que no quiere que la nombremos, así que no la vamos a nombrar, Hilda Guzmán.
2: El otro es el libro de Juan,
0: de Romina Coronel.
2: Ah, el libro de Juan, de Romina Coronel.
0: Sí, que va a ser de ustedes. Ya hace dos semanas que vengo haciendo este chiste. Una semana.
1: Una semana.
0: Sí, claro. Y un libro más que lo vamos a traer de... 12 letras, librería 12 letras, que lo estuve viendo en la semana pasada, Eduardo Benedetti, que nos manda saludos.
2: ¿Benedetti pone, se llama?
0: Benedetti, hoy hay una
1: efeméride con el aniversario con de Mario.
0: ¿No? De, hoy es el aniversario de Mario Benedetti.
2: No hay casualidades, bueno, causalidades.
0: Son causalidades, por supuesto. Así que veremos qué libro te regalamos hoy. Alguno de esos tres, de esos dos que hemos dicho. Hoy regalemos Vamos Dejando Huella, ¿le parece? Porque es el que estaba más antes. Bueno, es una antología. Pero sí, mandá tu mensaje al 3875788899. Y si por casualidad estás viendo esto en YouTube, podés mandar también mensajes a la transmisión que estamos haciendo en vivo. Y allí podemos leerte y saber que nos estás mirando, que nos están siguiendo. Sí, hoy hay muchas cosas, queridos amigos. Porque decíamos, hoy vamos a ir sin probablemente guión. Sí, porque hoy no íbamos a venir en realidad.
2: No.
0: Pero, ¿saben qué? Hoy, un día como hoy, estoy hablando de hace mucho tiempo, hoy hubiera cumplido 90 años, Hernán Figueroa Reyes.
2: Ah, miren, murió muy joven.
0: Aquel de la zamba del cantor enamorado, ¿se acuerdan? El del río Cosquín.
2: ¿Va a empezar a cantar?
0: No, pero podría, ¿no?
2: No es viernes.
0: Yo puedo cantar
1: uno de los cantantes favoritos de
2: cantar.
0: Sí, murió a los 36 años.
2: Sí, ¿no? Había ganado Cosquín, había participado en Cosquín. Hay una revelación en Cosquín, una cosa así, ¿no?
0: Sí, 14 de septiembre de 1936 en Salta nace este cantor, autor, compositor y guitarrero Hernán Figueroa Reyes, que anduvo siempre con la guitarra y el canto a cuestas. ¿Sí?

0: Sí, claro que sí, cuentan paisanos de allá. El tipo que supo alternar el canto con los libros de derecho, ¿sí? Pero abandonó su carrera para entregarse de lleno al canto. El qué loco, ¿no? No voy a ser abogado, quiero cantar. Eso sí que es vocación, ¿no? Y lo encontró, claro.
1: El cuchi hizo lo mismo.
0: Ah, cierto, bueno, ¿no? El cuchi, tengo cosas.
2: Pero el cuchi era abogado, ¿no?
1: Era abogado.
0: Sí, sí, sí.
2: Profe de historia.
0: Profe de historia en el Nacional. En el Nacional.
2: El viejo Nacional ya no existe.
0: Tengo una historia, claro, hoy se le llama ex Colegio Nacional, en realidad, porque pasó bajo la órbita
2: provincial.
0: Sí, señor. Que se armó un revuelo, ¿no? Cuando querían hacer hace poquito ese estacionamiento en punta, que hicieron lo mismo en el paseo Expalúdica, pero claro, la gente que estaba a cargo omitió el hecho de que el Colegio Nacional es patrimonio cultural, y no lo podían tocar, así que todo, ya habían levantado placas, todo, y tuvieron que volver a poner todo como estaba.
1: Las placas donde estaban
0: y no sé si se pudo devolver la misma placa, no lo sé. Bueno,
2: qué moco, ¿no?
0: Sí, perdón, la verdad, pero, sí,
2: no me cabe otra palabra, digamos.
1: No, es que hay mucha gente.
2: Los que hacen las regulaciones no saben las regulaciones.
0: Un problema de comunicación debe haber habido seguramente.
1: En muchos casos, yo sé de más de un caso en que han avanzado y después tuvieron que regular porque no se habían dado cuenta de que era patrimonio cultural, que era monumento histórico o cosa por el estilo.
0: Claro, bueno,
1: falta de información.
2: Bueno, ¿qué pasó? Se le cayó el streaming.
0: Sí. Yo quería enfocarlo. Y se me cayó el camarógrafo. Bueno, sí, señores. Formó conjunto, y estoy hablando todavía de Hernán Figueroa Reyes, ¿no? Formó su conjunto con Emilio Martínez Bocha en guitarra, Hernán Rapela en bombo.
1: Hernán Rapela era periodista en Canal 13.
0: Sí,
1: conducía el noticiero del mediodía. Un día dijo, sí, yo fui el bombista de Hernán Figueroa Reyes.
2: ¿Qué tal?
1: Sí.
0: Qué bárbaro.
2: Eso es cuando, viste, uno tiene el disco rígido para esas cosas. Cosas que no tendrían que ocupar la memoria, pero que la ocupan, ¿vio?
1: Pero bueno, sí.
0: No, pero qué bueno que recordar,
2: sí,
0: ¿no? Y saber de que hay gente que todavía sabe que uno ha pasado por el mundo. Y eso es una cuestión un poquito más existencial. Hoy estoy existencial, yo no sé.
2: Sí, sí. Lo del apodo viene más profundo.
0: Sí.
2: Denota algo.
1: Denota una falta, una carencia.
0: Con los guantes.
1: Si fuera una caries, todavía.
2: Vaya y pase,
1: la tienda.
2: Claro, es solucionable. La carencia.
1: Una carencia, no.
2: Y aparte, la carencia de alma, carencia anímica, carencia sentimental, carencia existencial. Eso quiere decir. Dado tanta vuelta, parece existencial.
1: Sí, entendé que lo habíamos dicho al principio.
0: Ay, no pueden ustedes. Con los Huancahuá reconoció ese primer camino brillante y pleno de éxitos. Hasta que en el año 1963, o sea, 3 años después, tres años después de que empezó el recorrido con los Huancahuá, abandona el grupo y se lanza ya como solista. El 2 de febrero de 1973 sufrió un accidente automovilístico, heridas graves le causaron la muerte. El 5 de febrero, a la edad de 36 años. Hoy se lanza ya como solista. El 2 de febrero de 1973 sufrió un accidente automovilístico. Heridas graves le causaron la muerte. El 5 de febrero, a la edad de 36 años.

0: Qué lindo, qué bueno, la verdad que qué interesante volver un poquito a la historia y saber de que, claro, Macacha también ya era considerada, y estamos hablando de hace muchos años, ¿no? Porque muchas veces uno se prende en esa movida, ¿no?, de reconocimiento, por supuesto, totalmente lógico y merecido de las mujeres, pero ya desde hace mucho viene esta movida reconociéndoles, ¿no?, las trayectorias.
1: Ya en la película.
2: Sí, ustedes saben eso, que era, justamente.
1: Era Norma Leandro.
2: Y aparece ella.
1: Además, cada vez que hablan de Macacha Güemes, a mí se me hace la cara de Norma Leandro.
2: Claro. Es como cuando dicen de Juana
1: Azurduy, y la Negra Sosa.
2: Claro, Mercedes Sosa. Bueno, en la película de Torre Nilsson, que se filmó acá en Salta, ¿no? Sí. Con Alfredo Alcol como general Miguel Güemes. Es verdad, es una presencia, pero muy poderosa, la de Macacha. Ahí está la música, justamente. Ariel Ramírez, ¿no?
1: Sí. Joder.
2: Sí, sí.
0: Claro.
1: Y el charango de Jaime Torres.
2: Jaime Torres, sí. Bueno, después de charango, ¿qué no le parece?
0: Ah, bueno. No. ¿Qué tiene? Cuéntelo.
2: No, bueno, pero escuchemos un poquito.
0: Ah, bueno, a ver, escuchemos.
2: Y ella hizo justamente en la película de Juana Azurduy.
1: Esto del disco Mujeres Argentinas. Sí.
2: Y ahí la escena.
1: Ariel Ramírez y Félix Luna. Claro,
2: ahí en la escena, porque Félix Luna era letrista.
1: Claro. Sí.
2: Y bueno, de Alfonsina y el Mar.
1: Alfonsina y el Mar. Toda la Navidad Nuestra, el lado B de la Misa Criolla.
2: Sí, señor. Sí, sí. Bueno, la escena se filma en la parte de adelante del convento que está en las Caseras, ¿cómo se llama? El convento de las Carmelitas. San Bernardo. El convento ahí, porque San Bernardo es el. Creo que yo también tengo esos datos. Es el patrono de Salta, de Salta Capital. Claro. Uno piensa.
0: ¿Sí? De Salta Capital, San Felipe y Santiago.
2: Pero
0: está tomado también como otro de los patronos que de hecho le hicieron la estatua allí en la cima del Cerro San Bernardo, justamente. Sí. San Bernardo obedece al nombre.
1: Cuando entra a la catedral, fíjese, que están de un lado San Felipe y del otro Santiago. Sí.
0: Claro, San Felipe y
2: bueno, Santiago. Adelante, todavía se aprende algo nuevo.
0: Claro.
2: A pesar de que estamos en la festividad de Milagro y nuestra
1: sí, no, mucha gente cree, no, mucha
2: el Señor
1: gente
2: y la
1: cree,
2: Virgen de Milagro.
1: A ver, el Señor y la Virgen de Milagro nacen cuando Salta ya tenía 100 años. Sí, claro. O sea, el patrono se lo tenían que haber puesto cuando la fundaron.
2: Claro.
1: Es
2: claro,
1: obvio.
0: De hecho, las imágenes, o sea...
1: He tenido esa discusión.
0: Cuando ha llegado la imagen del Señor de Milagro, estuvo acá 100 años en un depósito, por ahí la sacaban, hasta que empezaron a honrarle el culto.
2: Sí, bueno, el peregrinar también de cómo llegan las imágenes a la costa del Perú, porque de ahí lo traen, que la manda el obispo Victoria, que era el que había estado por acá, y bueno, llegan en... El barco se hunde y llegan a las costas del Perú y de
0: realidad,
2: hasta acá una el Cristo para acá y una Virgen para Córdoba, si no me equivoco.
0: Muy bien, no se equivoca. De hecho, era una práctica común en realidad para los barcos grandes en el puerto de Callao, que es más bien plano. Uh-huh. Entonces habían barcos que tenían cascos grandes, muy muy muy profundos, y no podían entrar. Entonces, ¿qué hacían? Directamente sacaban los cajones y los tiraban al agua esperando de que la marea se lo lleve a la costa, ¿no?
2: Ah, mira,
0: Y es así una de esas tiradas de cajones donde recogieron los cajones estos que venían para Salta y para Córdoba con las imágenes. Mira, pero sí, es verdad.
1: De hecho,
0: es verdad.
1: La Virgen del Milagro no es esa Virgen.
0: No, porque la Virgen
1: del Milagro es otra Virgen que era de una familia que vivía acá en Salta.
0: Sí, claro, es un aporte de las familias aristocráticas de Salta.
2: Toda la vestimenta actual tampoco es la original, ¿no?
0: Pero claro. Mire, perdón, me fui de...
2: Sí, bueno,
1: no sé dónde fuimos
2: a parar. Es que estamos en Salta porque yo creo que Hernán Gregorio Arreya nos trajo a
0: sí,
2: a
0: claro.
2: Y bueno, también por lo especial de esta época, ¿no?
0: Sí, claro que sí. Y hoy, fíjese que también es el día, bueno, es que estamos hablando sobre la...
2: Sí.

0: sobre esta época tan religiosa. Hoy es el día de la fiesta de la exaltación de la cruz, sí, ¿sí? Para la gente que católica, digo,
1: fiesta que tiene dos días.
0: Claro.
1: El 3 de mayo y el 14 de diciembre.
0: Muy bien, mejor te iba a decir eso, pero sí, está bien, está perfecto. Hoy a las 20:30 la gente, y a las 22 horas la gente puede asistir a la misa con novena. Esto va a ser en el atrio de la catedral. Y sabes que también, si están atentos o van a estar cerca del centro, pueden llegarse exactamente 23:15 horas, a las 11:15 de la noche, se va a realizar el tradicional concierto de campanas, ¿sí? Con la noche de vigilia y oración, y el santuario de la catedral va a quedar abierto toda la noche. Así que la gente puede aprovechar, pero quiero rescatar un poquitito, es más, tengo escrito, quizás por ahí durante la semana pueda contarles. Recuerdo, ¿no? Recuerdo la historia, porque esto ocurrió en el año 1963. Justamente hablábamos del Cuchi Leguizamón, cómo son las cosas, las causalidades, ¿no? Ustedes no sabían, pero que yo hoy quería hablar. Escuchen esto, ahí está sonando las campanitas del. ¡Qué arte que es tocar las campanas!
2: El otro día justamente pasaba por ahí por el. Esa especie de paseo que hay al costado de la catedral.
0: La peatonal,
2: que está entre la catedral y el banco. Y veía, yo siempre me llamó la atención, porque cuando era chico, yo iba mucho a la plaza, mis padres me llevaban a la plaza para esta época, que veía como uno de los que tiraba casi salía por la ventana, por una de esas ventanas, digamos, claro. Podemos decir.
0: Decime que estaba atado.
2: Bueno, y que se ve ahí con los auriculares, con los aislantes, pero la verdad es todo un arte y que se siga haciendo, porque podría estar grabado, ¿no? Que se siga haciendo en forma artesanal, ¿no? Qué emocionante. Ver a la gente también que viene de afuera y que se queda como extasiada. Si uno mismo queda acá y que medianamente, digamos, puede estar acostumbrado, se asombra.
0: Pero hay campanas grandes, campanas medianas, sí. Campanas chicas. Y todo eso es un concierto en sí. La gente, los campaneros, bueno, son gente que no... Su trabajo es un oficio, trabajo. El oficio del campanero es un oficio de tradición acá en Salta. Pero son gente que son profesionales, trabajan en otros ámbitos, exactamente, pero son los campaneros y uno ve las filmaciones, ve, mirá qué ritmo, qué justeza tienen que ser, gente que hasta con todo pueden hacer música, y esto digo, música, porque esto es música también. Hablo de febrero de 1963, en el sesquicentenario, es decir, 150 años de la Batalla de Salta, el Cuchi Leguizamón organizó el primer concierto de campanas de Salta, del norte. Es más, 20 años después recién vino un afamado músico de Buenos Aires a hacer un concierto de campanas. Y lo presentaban como el primer concierto de campanas en Argentina, loco, 20 años antes, ya el Cuchi Leguizamón lo había hecho en el 63, aquí en Salta, donde tocaron, se plegaron en el concierto las campanas de Catedral, San Francisco, La Merced, San Juan Bautista La Merced, y la Viña, muchas gracias.
2: Sí, las dos, tanto San Francisco como La Viña, tienen campaniles o torres separadas,
0: claro,
2: ¿no?
0: Sí,
2: porque
0: sí,
2: las otras están dentro del mismo conjunto del edificio, pero estas son dos campanarios.
0: Además, La Viña tiene una belleza, es poco valorada, creo yo, no sé, quizás porque está un poco más alejada. A ver,
2: se casaron mis padres.
0: Ahí lo tengo, ahí la tengo, ahí a mi abuela y a mi tío lo tengo.
2: En el incenciario.
0: Cinerario no es donde se guardan las cenizas.
2: Sí,
0: claro, bueno, ahí están, sí. Ahí tengo dos familias.
1: Alguna gente le dice cenicero, lo cual es espantoso.
0: Algunos que usen como cenicero las cenizas del abuelito.
2: No.
0: Sí. Bueno, pasa.
1: Ojo, lo he visto escrito, ¿no? Lo he visto escrito en una iglesia, sí. El cenicero. Ah. No es un cenicero. Pero bueno.
2: Hay que decirlo, cenciario. ¿Cenciario? Bueno, hay que aprender.
0: El Cuchi Leguizamo fue un reconocidísimo músico, abogado, defensor de pobres y ausentes. Y se me viene Chacarera del Expediente. La Chacarera del Expediente, donde el tipo, bueno, creo que te muestra de forma clara que desde aquellos años ya se hablaban de las complicaciones que tienen la justicia, la burocracia jurídica, digamos. Claro, ahí está sonando la Chacarera, el Expediente.

0: Sí, es terrible.
1: Qué bárbaro, la verdad. Es tremendo, che. Ustedes sabían que el Cuchi tenía un hermano que le decían Zapallo, ¿no?
0: Ah, tenía varios hermanos, no sé.
1: Sí, pero el Zapallo, porque yo quiero citar las palabras ya, a falta de Silvina Borelli, lo traemos a las palabras de Luis Borelli. Ah, sí. Él escribió también al respecto, ¿no? Porque Cuchi fue su profesor en el Colegio Nacional, ¿no? Dice Luis Borelli que el Cuchi contó: mi tata nos llevaba, capaz que con esta voz, mi tata nos llevaba cerrillos para las vacaciones. Y nosotros, a la hora de la siesta, aprovechábamos para subir al campanario de la iglesia y tocar despacito las campanas, mientras que los domingos repicábamos. Para la siesta tocábamos despacito para hacerles creer a las viejas del pueblo que el duende estaba jugando allá arriba de la torre. Estábamos convencidos de que lo hacíamos asustar, pero un día los asustados fuimos nosotros. Uno de los duendes, creo que mi hermano Zapallo, se enredó con la lonja de un badajo y sin querer hizo sonar fuerte la campana mayor. Nos asustamos tanto y de inmediato salimos escaleras abajo haciendo un ruidaje bárbaro por los peldaños de madera. Cuando llegamos al suelo, corrimos a la casa en el momento justo en que dos vigilantes asomaban sus cabezas por la puertita del campanario. Iban a investigar la campanada a deshora. ¡Ay, me encanta! Esas anécdotas del Cuchi eran maravillosas. Yo no lo conocí, me hubiera encantado conocerlo. Pero él decía, ¿no?, que era la época en que se podía fumar en las aulas, ¿no?
0: Claro.
1: Prendía el puro, se ponía a hacer la prueba y se ponía con el diario al frente. ¿Qué hacía el Cuchi? Con el puro hacía un agujerito en el diario.
2: Para pispear.
1: Y de ahí los miraba a los mocosos que se... y apenas veía uno, bajaba el diario. Morales Torres, deje de copiarle Jiménez, dice. Aprenda de Tejerina. Claro, y estaba Tejerina ahí como bocho escribiendo. No, pero anécdotas, el Cuchi era...
2: Bueno, el Cuchi vivía en la calle La Rioja. Vive al frente de la casa de una tía mía, de unos tíos míos en realidad. Y uno de los hijos fue a una... Yo tengo un amigo que se llama Tano Abdenur. Le mando un saludo, te paso, que nos vamos a juntar más tarde también a comer alguito. El Tano lo invitó un par de veces y cantó ahí en estos lugares, en un asado que hacíamos. Uno de los hijos, no me acuerdo el nombre en este momento, pero así tan personaje como debe haber sido el padre, ¿no?
0: Porque el más chico.
2: El más chico.
0: Que es el que... Si no me acuerdo cómo se llama.
2: Era un pasillo, me acuerdo, que tenían ahí en la casa al frente. Y yo lo he cruzado cuando era chico en la calle. Porque aparte gritando, Cuchi, Cuchi, y él salía y saludaba. Era un tipo piola.
1: Señores, ¿les parece que vamos a una pausa? Yo sé que trajo alguito como para contarnos a ustedes.
3: Así que vamos preparando. Traje un tema para ir a la pausa.
1: Vamos, qué fantástico, bueno. Parece bárbaro.
3: Un día como hoy, en 1955, un muchacho, un negrito, que usa un yankee. Un negrito entró a los estudios de grabación por primera vez en su vida. Junto con la banda de Fats Domino, un tal Little Richard, y grabó esto que tenemos que escuchar.

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0: Y los hijos trabajan en España.
1: Claro, acá sí. Si nosotros seguimos, porque lo estamos agarrando de desprevenidos, sí. Ellos hablan y yo los escucho, también trato de aportar algo, pero siguen ellos en la suya. Amigos queridos, sean bienvenidos al segundo bloque de este programa especial de capítulo 2 de Yabú. Mi nombre es Diego Tejerina, estamos acá con el sensei de la música, Ricardo Morales Torres, y con el doctor cine, Jorge Jiménez, hablando de todo un poco, esperando que ustedes estén del otro lado escuchándonos. 3875-788-899. Hemos pasado por el corte nosotros hablando de películas, de música, de hasta de una triple A que no es la, que no es la triple A que la primera que se nos viene a la cabeza. Uh-huh. Hablábamos incluso de Mario Benedetti, ¿no? Recuerda, claro, ¿no? De los Benedetti en realidad. Y para recordar así cortito, ¿no? Que un día como hoy nacía Mario Benedetti, uh-huh, en Paso de los Toros, ¿sí?
2: Ah,
1: ¿no?
2: Cortó con la dulzura.
1: ¿Se acuerdan de la publicidad de
2: Schiavi?
1: De Flaco Schiavi, y había otros también, ¿no? Cortá con tanta dulzura.
3: Ah, cierto, sí me acuerdo. Sí.
1: Nacía Mario Benedetti en Paso de los Toros en el año 1920, es decir, que estaría cumpliendo 106 años.
2: Eso es Uruguay, ¿no es cierto?
1: En sí. Uruguay, exactamente. Una de las voces más queridas de la literatura uruguaya y latinoamericana, por supuesto. Obra extensa y diversa, por cierto, cuentos, novelas, ensayos, y la poesía, por supuesto, que atravesó y acompañó generaciones enteras. Publicó libros fundamentales como Montevideanos, La Tregua, Gracias por el Fuego. Hablaba algo de La Tregua recién, estaban hablando ustedes, ¿no?
2: Sí, de la primera película que fue candidata al Oscar. La primera película argentina candidata al Oscar.
3: Sí, dirigida por Sergio Renán.
2: Uh-huh. Que tenía un pequeño papel.
3: Sí. Bueno, Antonio Gasalla hace un papel ahí, también. Un papel dramático. Va, un papel decente, dramático y cómico, que le hacen una broma horrible. Aldo Barbero, Ana María Picchio.
2: Ana María Picchio, la coprotagonista.
3: Y uno de los hijos de Brandoni.
2: Hijos Brandoni, Oscar Martínez y Marilina Ross.
3: Marilina Ross. Sí.
1: Qué bárbaro, bueno.
4: No te quedes inmóvil al borde del camino. Bueno. No congeles el júbilo, no quieras con desgana. No te salves ahora ni nunca, no te salves. No te llenes de calma, no reserves del mundo solo un rincón tranquilo. No dejes caer los párpados pesados como juicios. No te duermas sin sueño, no te pienses sin sangre, no te juzgues sin tiempo. Pero si pese a todo no puedes evitarlo y congelas el júbilo y quieres con desgana y te salvas ahora y te llenas de calma y reservas del mundo solo un rincón tranquilo y dejas caer los párpados pesados como juicios y te secas sin labios y te duermes sin sueño y te piensas sin sangre y te juzgas sin tiempo y te quedas inmóvil al borde del camino y te salvas, entonces no te quedes conmigo.
1: Bueno. No te salves, qué bárbaro. Bueno, y hablaba, ¿no?, de La Tregua, que fue, como están bien diciendo ustedes, llevada al cine por Sergio Renán. Es uno de los relatos más sensibles sobre la soledad y la posibilidad del amor en la vida adulta. Uh-huh. Y su poesía reunida en volúmenes como Inventario, Quemar las Naves, Rincón de Haikus y Defensa Propia, combina esto, ¿no? Ternura, ironía y el compromiso social con una mirada íntima que nunca pierde la tranquilidad. El Sur también existe. Es uno de sus poemas que ha sido llevado.
2: Es un disco de Joan Manuel Serrat. Sí. Todo problema de Benedetti.
1: Exactamente.
3: Bueno, debe ser uno de los representantes, ¿no?, de lo que dicen la cultura rioplatense, ¿no? Sí, porque es como cuando tienen algo en común. Yo digo que los uruguayos y el porteño, más que nada, el de Ciudad de Buenos Aires, tienen mucho en común, ¿no? Uruguay tiene mucho en común
2: El AMBA y Montevideo, como que son dos barrios separados por un río ancho.
3: Sí. Bueno, inclusive tienen dos edificios que se miran, ¿no?
2: Exacto, el Palacio Barolo y el gemelo que está del lado de
3: Uruguay. Y bueno, y curiosamente,
2: justamente Palacio Barolo El Palacio Barolo es una recreación de la Divina Comedia.
3: Sí, señor.
2: Y hoy es el aniversario de la muerte de Dante.
3: Mire usted.
1: Todo tiene que ver con todo.
2: El Palacio
1: Barolo. Usted sabe que el Palacio Barolo fue concebido en principio por, no me estoy acordando el arquitecto, quería unir los faros del Palacio Barolo con el gemelo de Montevideo. Solo que no tuvo en cuenta la curvatura de la Tierra y nunca se iban a juntar las luces
3: en una era línea recta.
2: Era un poco difícil.
3: Claro, sí, porque difícil.
2: Está un poco lejos.
3: Sí, sí, sí, son 400 kilómetros.
2: Son muchos kilómetros.
1: Mucho más. ¿Qué tienes para contarnos de Dante Alighieri, usted que sabe mucho de él?
2: Dante. El magno poeta de Italia.
3: El camino del héroe.
2: Camino del héroe por el infierno.
3: Sí, sí, y tiene también toques con la Odisea.
2: Sí, sí, sí.
3: Yo tengo un profe italiano.
2: Porque él encuentra Odiseo.
3: Sí, señor.
2: Él encuentra Odiseo en el infierno.
3: Sí, sí, sí.
2: Sí, ¿no? Y ahí dice dónde termina, porque, o sea, la Odisea termina en Ítaca.
3: Sí.
2: ¿Y qué hizo Odiseo después? Odiseo se vuelve a subir a un barco, pasa las columnas de Hércules y se pierde en el Atlántico.
1: Exactamente.
3: ¿Pero con su mujer o solo?
2: No, solo. Solo con los que vivan con el barco.
3: Con la tropa. La película no cuenta eso.
2: No,
3: la voy a spoilear.
1: No la spoileé. Claro. En el año 1321 fallecía Dante Alighieri, un día como hoy.
2: Exactamente.
3: ¿No? Sí, tuvo un amor no correspondido.
2: La historia del amor de Dante y Beatriz es Beatrice. Espectacular. Beatrice. Sí. Porque él la conoció cuando tenían 9 años y se enamoró perdidamente de Beatriz y no la volvió a ver por años.
3: Sí, claro.
2: Él la vuelve a ver como a los 18. Algunos dicen que no, que sí, que se cruzaban en Florencia, qué sé yo, pero nunca hablaron. Se vuelven a ver cuando tenían como 18 años y que ella ya estaba casada. Y no se vieron más. Ella murió muy joven. Bien. Ella murió, tenía 20 monedas, 20 y poquitos. Y no la vio nunca más. Y fue su musa inspiradora. Y a tal punto, cosa que Dante tuvo 3 o 4 hijos. Uh-huh. Hay uno que está en duda. Hay uno, un tal Giovanni Alighieri, que no se sabe si fue hijo de Dante, no fue hijo de Dante.
3: Juan.
2: Y tuvo una hija, la más chica de todas fue una hija que ingresó en un monasterio y se hizo monja. ¿Y qué nombre adoptó como
3: cosa? Beatrice.
2: Sor Beatrice.
1: Mirá vos, qué va.
2: O sea, es que ella nació después que la Beatriz original estaba muerta. Pero se ve que evidentemente
3: sí, lo marcó.
2: La marcó a ella, marcó a todo.
3: Sí, no, y aparte transmitir también.
2: Y no se sabe, era de Géminis como usted.
1: Mira, ahí está.
2: En un verso de la comedia verdad, dice que es de Géminis. Pero no se sabe de qué año, ni la fecha exacta. No se sabe de qué año. Se calcula que de 1865. Porque la Divina Comedia empieza en el Viernes Santo de 1300. Y él dice en la mitad de la vida, estaba en la mitad de mi vida. Y en la mitad de la vida, según la Biblia, que son 70, son los 35. O sea que por eso se saca la cuenta de que habría nacido en el 65.
3: En 1265.
2: Y murió en 1300.
3: Es curioso porque es un libro en donde se relata, el personaje es él mismo y en primera persona.
2: Claro, claro.
3: Para hacer análisis literarios de tener
2: y el que lo guía por el infierno y el purgatorio es Virgilio.
3: Virgilio, claro.
1: Claro.
3: El Después tipo que le encargaron una obra.
2: Pero no lo puede guiar en el paraíso porque Virgilio no era cristiano.
3: Claro, porque era previo.
2: Entonces en el para que la que lo espera en el paraíso es Beatriz. No, es una locura.
1: Qué lindo, che, podríamos.
2: Hay
1: vez
2: mucha gente.
1: Hablar,
2: hay mucha, la vez pasada.
3: Borges escribió sobre
2: eso también.
3: Todos los grandes escritores.
2: Estudio dantesco.
3: Sí,
1: a ver,
3: Sarmiento también.
1: Una Beatriz aparece en el cuento de la Lef,
2: Mitre,
1: por ejemplo.
2: Mitre hizo la traducción de la Divina Comedia.
3: Sí, ¿no? Sí.
2: Hay quienes dicen que, como militar, fue un gran traductor de Dante. Sí, porque perdí, claro. Tuvieron un desastre como militar.
3: Bueno, sí,
2: no
3: se
2: fue,
3: salvó.
2: No fue precisamente.
3: Mitre se salvó gracias a la mujer de un disparo en la cabeza. Porque la mujer le había puesto en un gorro una chapita, sí, una especie de adorno,
2: sí,
3: y la bala pegó en el adorno, entonces no le perforó el cerebro. Vivió toda su vida, el resto de su vida con una,
2: una chapita.
1: Y gracias a ella, hoy tenemos una calle que se llama Mitre.
3: Sí, sí, bueno, es el historiógrafo argentino por excelencia. Nos guste, claro, o no nos guste, estemos de acuerdo, no estemos de acuerdo, pero bueno.
1: No estemos de acuerdo la mayoría.
2: Sí. A ver, Mitre, como yo le dije aquella vez a Marcelo Ruibal, Mitre, sí, como leía. Lo que no sabía lo inventaba.
1: Lo inventaba, claro.
3: Bueno, o sea, llenaba los huecos.
2: Llegaba a un lugar donde no tenía
3: su imaginación.
1: Bueno, decía hace rato de que una Beatriz aparece en el cuento de la Lef, ¿no? Beatriz Viterbo.
2: Beatriz Viterbo.
1: De Borges, justamente. Sí. ¿No? Hasta dónde llega, ¿no? Estas cuestiones. Léalo, sí. Está llegando mensaje, a ver.
3: Sí, no está identificado, casi, es 087 termina el teléfono.
1: Ah, bueno, ¿qué dice?
3: Dice, participo por el libro 311, saludos desde Cafayate.
2: Está mirando ahí por el...
1: Está mirando por...
2: Sí, me dijo que no haga muecas recién.
1: A ver, lo vamos a enfocar a él, haga una mueca.
2: Me dijo que no haga muecas con la boca porque queda feo. Me retas todo encima.
1: ¿Quién manda? Selva. Ah, Selva. Un saludo para Selva. Claro, mandó ella, sí. Claro, vas a participar por los libros. Pero a ver, si me contestás, Selva, o cualquiera que esté escuchando, ¿de qué músico salteño estuvimos hablando en el primer bloque? Se lleva el libro Vamos Dejando Huellas, ¿sí? Es un cantor que cantó la samba del cantón enamorado, por ejemplo, y que falleció en el año... No, nacía en el año 1936 y falleció a los 36 años.
2: 73.
1: ¿Eh?
2: En el 73.
1: Bueno, en el 73. Sí, bien. Claro. Exacto. Uh-huh. Bueno, como sabe, ¿no? Sí. Si me responde, si yo nos responden eso, se lleva ese libro.
2: Era uno de los cantantes favoritos de mi mamá, así que...
1: Claro.
2: Por eso yo le dije la voz de... La tengo acá. La...
1: Sí, un día como hoy se hacía la pelea Firpo-Dempsey.
2: Hoy es el día del boxeador.
1: Claro.
3: Ah, por esa pelea.
2: Hoy es el día del boxeador.
3: ¿Año 30?
2: El 23. 14 de septiembre del 23.
3: Se transmitió por radio.
2: Se transmitió. En realidad no se transmitía por radio, la iban pasando, era muy diferida, porque iban avisando desde allá.
3: Claro.
2: Por los cables lo que pasaba, y acá se transmitía por radio. No es que se transmitió por radio desde Nueva York.
3: Claro,
2: en el Polo Ground de Nueva York.
3: Sí, que le hicieron un...
2: Es la famosa pelea cama. Donde...
3: Se sale del...
2: Donde Firpo lo saca Dempsey del ring.
3: Y pues tarda no sé cuánto en volver.
2: Tardó entre 15 y 21 segundos. Según dicen, en la película de la pelea, cortaron la parte en que él está bajo el ring para que no pudieran hacer la cuenta, porque el árbitro llegó a 9 nada más.
1: Ah, sí.
4: Yo, Horacio Acaballo.
2: Horacio Acaballo también.
4: Homenaje a todos los boxeadores.
2: Horacio Acaballo parecía un día como hoy.
4: No me bajé los brazos, pendejo. Vamos todavía.
3: Bueno, yo nací un día que fue campeón del mundo Nicolino Loche. 12 de diciembre del 68.
2: Usted se da cuenta que vamos. Él nacía un día, el día que Nicolino Loche salió campeón, y yo me acuerdo que yo escuché la pelea. Mi papá estaba escuchando, sí, la pelea. Nosotros no entendíamos muy bien, pero yo tenía 9 años. No, dice, hay que escuchar, dice, le dijo eso. Mi papá puso la...
3: Al pobre japonés, le dejó el ojo más chiquito.
2: Le dejó el ojo así, que... pobrecito. Le daba vuelta la cabeza, le iba a poner... Usted sabe que Nicolino Loche era un tipo con tal seguridad... que antes de la pelea esa, durmió la siesta en la camilla mientras lo masajeaban. Se quedó dormido. O sea, a ver, un tipo que porque está por entrar a pelear por el título del mundo, mientras lo estaban masajeando, el masajista se escuchó... roncó.
3: Sí, sí.
2: No se había quedado dormido, no lo podían creer.
3: El tipo que peleaba con los brazos al costado, sí, era imposible pegarle.
2: Era intocable, decía.
3: Era intocable.
2: Podría haber traído la remera, yo tengo una. No, pero con el frío que hace no se iba a ver.
3: Sí, sí.
2: Yo tengo una remera de Loche. En esa pelea hay otra anécdota, que es que él El japonés no le podía pegar. El japonés le erró todas las manos que le tiró. Hasta, no me acuerdo si en el séptimo o octavo round le pone una. Cuando llega al rincón, don Paco Bermúdez, que era el manager de él, estaba en Paco Bermúdez, estaba la título lectura. Y don Paco Bermúdez le... ¿cómo se llama? Lo reta. Dice, ¿cómo te dejas pegar así? ¿Qué sé yo? Y él se sentó, lo miró y le dijo, don Paco, es el campeón del mundo. Una piña en ocho rounds me puede pegar.
1: Ese. Claro, ha llegado la respuesta,
3: sí,
1: doctor.
3: De la misma persona.
1: Que
3: la
1: ¿qué persona dijo?
3: Dice Hernán Figueroa Reyes.
1: Muy bien. Ahí está. Dice, te ganaste el libro, Selva.
3: Por estar,
1: ¿no?
3: Atenta, ¿sí? Claro. Por estar atenta.
1: Y estar atenta y estar escuchándolo a lo lejos. Una para usted, doctor Cine.
3: A ver.
1: Un día como hoy, sí, muere Grace Kelly.
3: Sí. Ah, Grace Kelly. El otro día estaba viendo en YouTube estos cortos que por ahí me... Yo soy medio necrológico a veces. Y claro, ella murió en un accidente de vehículo, sí, en donde nunca se supo,
2: que nunca se manejado, supo
3: quién manejaba el vehículo. Y era bastante joven.
2: Porque iba con Estefanía era menor de edad, claro. No podría haber ido manejando. Entonces figuró como que manejaba Grace, pero todos los testigos dicen que sí, la que se bajó del lado del volante fue Estefanía.
1: Grace Kelly, ahí está, la canción se llama Grace Kelly. ¿Es Mika? Mika canta Mika.
3: Gran actriz.
1: Sí, era princesa. Era princesa de Mónaco, ¿no?
2: Claro. Trabajó con Hitler. La madre de Carolina. La madre de Alberto, del actual. Gobernante de Mónaco.
3: El actual príncipe de Mónaco, sí. Sí, trabajó con Hitchcock.
1: Carolina y Estefanía.
2: ¿Qué? Hitchcock, sí. Buscaba rubias. Tenía una fijación, sí, con las rubias. Sí, tenía una fijación, sí, con las rubias.
3: Qué pobre, la Pippi Hedren la hizo pasar muy mal en la filmación.
2: No, la volvió loca. La volvió loca.
1: Sí, Grace Kelly fue princesa de Mónaco.
2: A Tippi Hedren y a la hija, Melanie Griffith. Ah. A Melanie Griffith le regaló una guillotina de juguete. No, o sea, un enfermo.
3: Era así. Porque,
2: o sea, cuando se hizo Los Pájaros, Melanie Griffith era una nena chiquita.
3: Sí, seguramente.
2: Uh-huh. Y le regaló una guillotina, cosa que dicen que Tippi Hedren. O sea, en realidad le regaló eso a la nena para joderla a la madre. Sí, sí. Pero dicen que Tippi Hedren le agarró un ataque. ¿Cómo le regalaba eso a la nena?
3: Bueno, después Tippi Hedren se dedicó a vivir con tigres o con leones en su casa.
2: Bueno. Tenía así. Sí, bueno, sí, para que le espantaran los pájaros.
3: Sí, seguramente.
1: Mire, en el año 1927, no estoy seguro si está correcta esta fecha, murió Isadora Duncan. A los 50 años, en un accidente tan inesperado como trágico.
3: Como curioso, sí, se le enredó la bufanda en la rueda del vehículo. Con una vida trágica, perdió sus hijos en un accidente en donde se hundieron en un lago y murieron ahogados.
2: Sí, claro. El accidente de la bufanda es una cosa rarísima. Es
3: rarísima.
2: Sí. Se le enredó la bufanda porque ella andaba con la bufanda al viento.
3: Hizo una de las hermanas Redgrave, la película. Hizo de Isadora Duncan.
1: Bueno, se enredó en el cuello de esta chalina, bufanda que llevaba en la rueda del auto que la transportaba y murió estrangulada.
3: Los autos en ese momento no tenían eso. Claro, no tenían las ruedas carenadas. Como
2: claro, no.
1: Sí, claro.
3: Entonces estaban al descubierto y bueno, pues,
1: claro,
3: pobre.
1: Que esta mujer que revolucionó la danza, rechazó el ballet clásico y esas rigideces, ¿no? Y creó un estilo libre, inspirado en este movimiento natural del cuerpo, en la música. La verdad, qué loco, ¿no? Había nacido en San Francisco en el año 1877, visitó Argentina en el año 1916, dejando una impresión profunda en artistas y espectadores, ¿no?
3: Y Sara Bernhardt también.
1: Creativa, claro.
3: Tantas artistas internacionales. Sí. Buenos Aires fue eso, ¿no? ¿Quién es?
1: Ajá. Y, sí, hablaba, sí. Y hablaba de que, bueno, en el año 2022 moría Horacio Cavallo, justamente en el año 2022, a los 87 años, conocido como Roquiño, fue el segundo persona. Campeón mundial de boxeo.
2: Gracioso. Hincha de Racing.
1: Hincha de Racing. Sí. 12 años después del título de Pascual Pérez. Fallecí, así que.
2: Pascualito Pérez fue. Los dos fueron campeones mosca.
1: Sí.
2: Los dos fueron
3: sí, porque Loche era el mediano.
2: Loche era, no, Walter Jr.
3: Y era mendocino, si no me equivoco.
2: Loche era mendocino. Loche era mendocino.
3: Bueno, ¿le te acuerdas lo del charanguito?
4: Sí.
3: Era, sí, el charanguito. Dale. Y Pichetto. Que dijo que la música Pichetto. De charango y la música del norte no tenía nada que ver porque era una expresión de que habían asumido por los pobres y no sé qué cosa. Entonces no tenía nada que ver con la Argentina. Y le respondió Juan Falú. Juan Falú, pero el tucumano.
1: Tucumano Falú,
3: sí. Y le dijo algo que nosotros estamos muy acostumbrados a decir acá en Salta, y que lo voy a decir con todas sus letras, que Pichetto era un boludo ilustre.
2: Sí.
3: Es decir, esas personas ilustradas que tienen la boca para
2: claro. Habla porque cosas. El aire es gratis.
3: Exacto. Porque no significa nada el hecho de ser un legislador de la nación, el hecho de que tenga algún tipo de conocimiento sobre la cultura argentina, ¿no? Como yo digo, el otro día charlábamos un poco con Diego, ¿te acuerdas? Yo creo que te conté que el tango, a mí me gusta el tango.
2: Sí, sí. Claro,
3: y el tango no tiene mucho que ver con el norte, en el sentido estricto.
2: No.
3: Pero es parte de nuestra cultura.
2: Obvio.
3: Y nosotros tenemos, es verdad, nosotros estamos 1.600 kilómetros prácticamente de Buenos Aires. No tenemos mucho que ver, hablamos distinto, pensamos distinto, pensamos distinto en algunas cosas, ¿no? ¿Cómo organizamos los pensamientos? Eso es, las distancias son distintas. Y no tenemos más que ver con la cultura andina que con la cultura rioplatense, pero sin embargo son dos culturas que pertenecen a nuestra identidad como argentinos, ¿no? ¿Quién no ha escuchado algún tango estando en otro país, o ha escuchado a Piazzolla, o lo ha visto con Ryu,
1: André Ryu, sí.
3: Cuando toca esta melodía de y se ha emocionado hasta las lágrimas. Uh-huh. O ha escuchado en algún momento alguna samba en algún lado y también se ha emocionado hasta las lágrimas.
1: Adiós Nonino. Que tocó varias veces la orquesta, ¿no?
3: Increíble que un legislador de este país pueda decir semejante burrada.
2: Sí, no, a ver, no es el único que dice burrada.
3: No, seguro. Pero bueno, fue el que resaltó la semana pasada.
2: Este resaltó.
1: ¿Tenemos programa luego?
2: No.
1: ¿No? Ah, bueno, ¿me puedo extender un poquitito? Se van a enojar, ¿no? Bueno, no, era nada más que para recordar que en el año 2002 nos iba Lolita Torres.
3: También. Sí. Lolita Torres, la que nunca dio un beso en las películas.
2: No, una vez.
1: Yo digo algo y ya.
2: Una vez. A Ricardo Pasano.
3: Ah, Ricardo Pasano. Tenía por contrato, porque
2: una vez, Ricardo Pasano, es más, Ricardo Pasano, yo lo escuché. Ricardo Pasano vivía en Ituzaingó.
3: Ah, mira, ¿dónde?
2: Allá donde yo me crié.
3: Claro.
2: Y una vuelta lo escuché en un reportaje decir que a pesar, o sea, que él deploraba eso, porque dice, yo he trabajado durante 50 años en teatro y cosas, y todo el mundo de qué se acuerda de mí, que fui el único que le dio un beso a Lolita Torres.
3: Claro, porque siempre era la escena final, era bajaban la cámara bajaba y se levantaban los piecitos, entonces así terminaba la película.
1: Me encantaba, qué lindo. Claro,
3: no, sí, porque el papá era el que manejaba la carrera y le firmaba los contratos.
2: No,
3: era la cláusula, era esa, ¿no? Una gran cantante, pero era extraordinaria. Lolita Torres. A mí me gustaba, pues yo he visto muchas películas. ¿Sí? Una con Luis Landricina, me acuerdo que era era la viuda alegre, no me acuerdo era la película.
2: Grabó con Charly García, Lolita Torres.
3: Bueno, no nos olvidemos que es la mamá de Diego Torres.
2: La mamá del bajista, ¿cómo se llama?
1: Torres.
2: Sí, Torres la película también. Pero.
3: Sí, en realidad son Cacha.
2: Sí,
3: Cacha. Porque el esposo de Lolita Torres era sí, no me acuerdo el nombre, pero era Cacha de apellido. Porque ella tuvo un primer marido que se murió en un accidente.
2: Murió, sí.
3: Yendo a Mar del Plata, una cosa así.
2: Con el primer hijo es del primer marido.
3: Que era
2: y los demás son todos.
3: Médico y todos histriónicos, los hijos.
2: Claro. Los demás son todos hijos del segundo.
1: Esas cosas, esas causalidades, porque Lolita Torres era de nombre Beatriz. Beatriz Mariana Torres.
3: Mariana, Beatriz, era un nombre Mariana no común. Sí,
1: pero bueno, época, ¿no? El país entero, el mundo entero la conoció como Lolita, que esta mujer que unió la música, el cine, el teatro, la televisión durante décadas, fallecía en el 2002, un día como hoy, a los 72 años, y su carrera había comenzado en la adolescencia y se convirtió rápidamente en una de las voces más populares de Argentina. Así que bueno, con esto esto, amigos, sí, ya nos recontrapasamos, bueno. Pedimos disculpas.
3: Ahí estaba Dios Nonino.
1: Adiós Nonino, sí, sí, sí. Bueno, amigos, queridos, ha sido un programa distinto, a falta de mujeres.
2: Marcelo Torres, el bajista.
1: Marcelo Torres, ahí está.
3: Él es el papá de...
2: De
1: su hija.
2: Ángela Torres.
1: Claro, ah, mirá.
2: Claro.
1: Bueno, sí, señores, hemos llegado al final. Un programa, como decía hace rato, atípico y realmente bastante lindo, rico y jugoso. Una persona se ha llevado un libro porque estaba escuchando. Y hay gente que también, me habían mandado mensajes a mí, Juan Pablo. Bueno.
3: A tu celu.
1: Sí, a mi celular particular, claro. Elena también, bueno, les mando un saludo. Ernesto también, querido, mirá, Elena, están escuchando desde Venezuela. Ernesto de Venezuela, bueno, gracias por habernos escuchado, seguramente estaban siguiendo. Y acá desde Cafayate también, bueno, claro. Seguramente, ¿no? Diego Tejerina, me duele, no sé qué quisiste poner, Leandro. Lo hacen en YouTube. Después te contesto, querido amigo. Gracias, no, nos toca despedirnos. Gracias, Sensei Ricardo Morales Torres.
2: No, por favor, un placer.
1: Gracias, doctor Cine, Jorge Jiménez. Bueno, gracias, mi amigo, el DJ Simon. Nos recontrapasamos, pedimos disculpas y nos reencontramos, no mañana, sino el miércoles con más capítulo 2. Y recuerden, sean felices. ¿Por qué? Porque sacar belleza a este caos es
2: virtud.
1: Chao, chao.
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0: Gracias.
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0: Muchas gracias.
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1: Consistencia por sí mismo, la Iglesia tampoco. Todos estamos llamados a ser signos e instrumentos de Cristo en pura docilidad a su autoridad y en total servicio a su mandato.
2: El Señor del Milagro es la roca sobre la que se cimenta nuestra fe, la de nuestros antepasados, la nuestra, y Dios quiera, la de las próximas generaciones. Apoyados en esa fe, busquemos juntos mostrar al mundo el rostro de Dios, que es amor, y el único que puede responder a los deseos de totalidad que guardamos en nuestro corazón.
1: Esa es la gran tarea, mostrar a todos que el Señor del Milagro es un Dios de paz y no de violencia, de libertad y no de coacción, de concordia y no de discordia. Vivimos en una época en la que pretendemos edificar nuestra vida de espaldas a Dios.
3: Como si ya nada tuviera que decirnos. El milagro de Salta, nuestro milagro, por el que estamos todos hoy aquí en esta tarde bendita, es la muestra de que Dios es la verdadera medida del hombre, porque nos acomoda en el centro de gravedad, alrededor del cual debería girar toda nuestra vida.
4: El milagro nos revela el secreto de la auténtica originalidad, esto es, volver al origen que es Dios. Si abrimos el espíritu a Dios, que obra en tantos espacios del milagro, se crea una verdadera ciudad de Dios, un espacio de belleza, de esperanza, un manantial de paz.
5: En tiempos donde se combate la religión en los espacios públicos, donde se ridiculiza el mensaje de la fe, o simplemente se vive de la indiferencia, el milagro se esparce como una semilla efectiva e incontenible que nos recuerda que la religión es lo más elevado en el hombre y no la podemos apagar desde fuera ni intentar anularla arbitrariamente. Señor del milagro, tú eres.

Cantamos todos con el Ministerio de Música de la Catedral, Soy Peregrino.

0: San Pablo enseña, ¿no saben que ustedes son templo de Dios? El templo de Dios es santo. Ese templo son ustedes. He aquí unidas la verdad y la dignidad de Dios con la verdad y la dignidad del hombre. Esta catedral santuario, la casa de todos, es también templo de Dios y tiene dedicado su altar, mostrando así que Cristo es el fundamento de todo. La piedra es Cristo, memoria grabada sobre los corazones de todos los que diariamente traen su vida a cuestas.
1: Dejando que las palabras del apóstol Pablo nos interpelen, caemos en la cuenta de que cada uno de nosotros y cada templo material está llamado a presentar ante el mundo al Dios amigo de todos e invitar a todos a ser amigos de Dios.
2: Como enseñan muchos pasajes de los evangelios, Jesús y Zaqueo, Jesús y la samaritana, Jesús en casa de Marta, María y Lázaro, Jesús en la casa de Pedro, Jesús comiendo con los fariseos. Si dejamos entrar a Dios en nuestra vida y en nuestro mundo, si dejamos que el Señor del milagro viva en nuestros corazones, no nos vamos a arrepentir, sino que experimentaremos la alegría de compartir su misma vida, siendo los elegidos de su amor infinito.
3: El lema que nos acompañó todo este tiempo fue: Señor del milagro, tú eres nuestra paz. Oramos para recibirla y servimos para darla. Los invitamos a que todos los que ya nos encontramos en esta tarde en las puertas del santuario, lo repitamos juntos. Señor del milagro, tú eres nuestra paz. Oramos para darla y recibirla. Recordemos las intenciones que animaron este tiempo particular de reconciliación. A cada una de ellas respondemos orando. Señor del milagro, escúchanos.
4: Señor del milagro, escúchanos.
0: Por la paz del mundo, Señor del milagro, ante cuya mirada protectora hoy caminamos, derrama tu gracia sobre las naciones divididas por el odio. Que caigan las armas y florezca la justicia entre los pueblos. Oremos.
4: Señor del milagro, escúchanos.
1: Por los gobernantes de la tierra, Señor del milagro, guía con tu sabiduría el corazón de los líderes del mundo, para que abandonen los intereses particulares y trabajen incansablemente en favor de una paz duradera. Oremos.
4: Señor del milagro, escúchanos.
2: Por nuestra patria y nuestra provincia, Señor del milagro, tú que renovaste el pacto de fidelidad con el pueblo de Salta y tus devotos, sana nuestras grietas sociales, aleja la violencia de nuestras calles y concédenos vivir en concordia. Oremos.
4: Señor del milagro, escúchanos.
3: Por el aumento y perseverancia de las vocaciones sacerdotales y religiosas. Señor del milagro, tú que eres nuestro refugio, envía trabajadores para la cosecha. Oremos.
4: Señor del milagro, escúchanos.
0: Por los peregrinos y necesitados. Señor del milagro, que recibes el cansancio y las lágrimas de los que caminan hacia ti, sé consuelo para los que sufren la guerra, el hambre o el desamparo. Oremos.
4: Señor del milagro, escúchanos.
1: Elevemos una plegaria agradecida por los sacerdotes y servidores del santuario, tantos chicos y chicas, jóvenes, adultos, personas mayores, que desde hace mucho tiempo preparan con esmero cada fiesta del milagro. Si bien es un don del Señor que el Espíritu Santo actualiza cada año, requiere también de muchísimo trabajo humano, coordinar las visitas de instituciones, la hospitalidad en la recepción, pasando por la preparación de celebraciones litúrgicas, la gestión de la gran caridad expresada en múltiples donaciones, la atención a los peregrinos y la organización de las diversas y siempre nuevas expresiones del milagro, con los niños, con la infancia y la catequesis, con los enfermos, con los jóvenes, las visitas de las imágenes peregrinas del Señor y de la Virgen por tantos barrios, tantas instituciones. Que esta oración agradecida la elevemos ahora también como canto. Vamos a cantar todos juntos como hermanos.

0: La Pascua de Jesús provocó un cambio en sus discípulos. Así como hoy fue en una tarde del día de la resurrección, aquellos seguidores del camino estaban encerrados en casa por miedo a los judíos. Pero Jesús ama a los suyos y está a punto de cumplir la promesa que habían hecho durante la última cena. No los dejaré huérfanos, volveré a ustedes. Y esto lo dice también a nosotros, incluso en tiempos grises, no los dejaré huérfanos.
1: Es un saludo común, que sin embargo ahora adquiere un significado nuevo, porque produce un cambio interior. Es el saludo pascual que marcó el inicio del pontificado de nuestro querido Papa León. Es un aire fresco que hace que los discípulos superen todo miedo. La paz que Jesús trae es el don de la salvación que Él había prometido durante sus discursos de despedida. La paz les dejo, mi paz les doy. No como la da el mundo, no se inquieten ni tengan miedo. La paz de Jesús es fuente de alegría, es certeza de victoria, en seguridad por apoyarse en Dios. También a nosotros, hoy y siempre, todos los días de nuestra vida, el Señor del Milagro nos dice: no se inquieten, no se acobarden. Vamos a cantar ahora todos juntos, como asamblea, como pueblo de Dios, como familia, mensajero de la paz.

0: primitiva, esa madera santa y sencilla que abre tradicionalmente nuestro caminar y nuestra historia. La divina providencia nos abraza de manera maravillosa en estos días de gracia y de fiesta. El pasado 13 de septiembre celebramos con gozo a nuestra Madre, la bienaventurada Virgen del Milagro.
1: Ayer, 14 de septiembre, conmemoramos el misterio santo de la exaltación de la cruz. Y hoy, 15 de septiembre, coronamos esta hermosa fiesta, renovando nuestro amor al Señor del Milagro.
2: La historia de nuestro milagro es un camino de amor que une la cruz con el regazo de María. Recordamos con tierno amor aquel primer gesto de protección, la imagen de nuestra madre caída frente al altar y su corona en el suelo.
3: El pueblo vio en ella el gesto de la reina Esther, postrada para interceder con valentía por la salvación de su gente. Y al mirar al Señor del Milagro en la cruz, comprendimos que Dios, amor, nos cuida con amor de Padre misericordioso.
0: Jesús y María caminan siempre juntos, desde el misterio de la encarnación hasta el dolor supremo del Calvario. Allí estaba la Virgen, firme y de pie junto al leño del sufrimiento. Stabat Mater Dolorosa, nos canta la liturgia.
1: La banda de música de la policía de la provincia ya prepara, venido cristianos, porque la piedad de nuestro pueblo une en un abrazo de amor eterno al Señor del Milagro con su madre en la majestad de la cruz. Comencemos nuestra marcha alabando al Redentor que nos devolvió la esperanza. Quienes están en la plaza ya pueden ir preparando sus pañuelos en alto para recibir el madero santo de la esperanza y de la paz, la cruz primitiva que atravesando los mares nos trajo al Señor del Milagro. Cantamos, venid, oh cristianos.

en alto los pañuelos, saludando a la cruz primitiva del Señor del Milagro, la que en 1592 nos lo trajo desde el Callao, desde el Perú, cumpliendo la promesa de Monseñor Francisco de Victoria, el Cristo que atravesó los mares desde este madero santo para ser nuestro y para que seamos tuyos.

0: Padre nuestro que estás en el cielo, santificado sea tu nombre. Venga a nosotros tu reino. Hágase tu voluntad en la tierra como en el cielo.
1: Danos hoy nuestro pan de cada día. Perdona nuestras ofensas, como también nosotros perdonamos a los que nos ofenden. No nos dejes caer en la tentación y líbranos del mal. Amén.
0: Dios te salve María, llena eres de gracia, el Señor es contigo. Bendita tú eres entre todas las mujeres y bendito es el fruto de tu vientre, Jesús.
1: Santa María, Madre de Dios, ruega por nosotros pecadores, ahora y en la hora de nuestra muerte. Amén.
0: Dios te salve María, llena eres de gracia, el Señor es contigo. Bendita tú eres entre todas las mujeres y bendito es el fruto de tu vientre, Jesús.
1: Santa María, Madre de Dios, ruega por nosotros pecadores, ahora y en la hora de nuestra muerte. Amén.
0: Dios te salve María, llena eres de gracia, el Señor es contigo. Bendita tú eres entre todas las mujeres y bendito es el fruto de tu vientre, Jesús.
1: Santa María, Madre de Dios, ruega por nosotros pecadores, ahora y en la hora de nuestra muerte. Amén.
0: Gloria al Padre, y al Hijo, y al Espíritu Santo.
1: Como era en el principio, ahora y siempre, por los siglos de los siglos. Amén.
2: Señor del milagro, tú eres nuestra paz. Señor del milagro,
1: tú eres nuestra paz.
2: Señor del milagro,
1: tú eres nuestra paz.
2: Vamos a cantar todos el himno a la cruz. Quienes están en calle Subiría ya saludan con sus pañuelos a la cruz primitiva.

0: Señor del milagro, tú eres nuestra paz. Señor del milagro, tú eres nuestra paz. Señor del milagro, tú eres nuestra paz.
1: La Virgen de las Lágrimas es un milagro acontecido en Salta, el 4 de agosto de 1749, en los preludios de la renovación del pacto de fidelidad. Dios te salve, oh María, alégrate, llena de gracia, de esa gracia que como luz gentil hace radiantes a aquellos sobre quienes brilla la presencia de Dios.
2: El misterio, oh María, te envolvió desde el principio. Desde el seno de tu madre comenzó a hacer cosas grandes en ti que pronto requirieron tu consentimiento. Ese sí que inspiró a tantos otros a lo largo de la historia.
0: María Inmaculada, madre de un pueblo fiel, tu transparencia ilumina Salta con luz eterna. Tu camino perfuma sus calles más que las flores que hoy le ofrecemos. Muchos peregrinos, oh Inmaculada, han recorrido las calles de esta ciudad a lo largo de la historia y en este nuevo milagro.
3: Una humanidad probada, a veces aplastada, humilde como la tierra de la que Dios la ha moldeado y en la que no cesa de soplar su espíritu de vida. Mira, oh María, a tantos hijos e hijas en quienes se ha apagado la esperanza. Haz brotar en cada corazón lo que tu Hijo ha sembrado. Él, palabra viva, que en cada uno pide crecer aún más, tomar cuerpo, rostro y voz.
1: Que florezca la esperanza en Salta y en tus devotos y en cada rincón de la tierra. Esperanza en el nuevo mundo que Dios prepara y del que tú, oh Virgen, eres la gema y la aurora.
2: Que se abran las puertas de los hogares y se conviertan en oasis de paz en los que renazca la dignidad. Se eduque en la no violencia, se aprende el arte de la reconciliación.
0: Ayúdenos a ser siempre iglesia con y entre la gente, levadura en la masa de una humanidad que clama justicia y esperanza. Inmaculada, mujer de infinita belleza, cuida de esta ciudad, de esta humanidad. Indícale a Jesús, llévela a Jesús, preséntela a Jesús. Madre, reina de la paz, ruega por nosotros.
3: Vamos ahora a preparar el corazón para recibir con nuestros pañuelos en alto y nuestros corazones encendidos al bendito cuadro que se expresó milagrosamente y que hoy y siempre acompaña nuestro caminar. Vamos a cantar ahora junto a la banda de música Santa Cecilia de la Policía de la Provincia, Los Cielos, la Tierra.

Toda la plaza te recibe, madre de las lágrimas. Con estos pañuelos en alto, en cada pañuelo vuela una oración, una súplica, una acción de gracias, un pedido por nuestros niños, por los ancianos, por los enfermos, por los que no tienen trabajo, buscan la paz. Nuestra Señora de las Lágrimas ruega por nosotros.

0: juntos. Señor del milagro, tú eres nuestra paz.
1: Señor del milagro, tú eres nuestra paz.
0: Señor del milagro,
1: tú eres nuestra paz.
0: Señor del milagro,
1: tú eres nuestra paz.
0: Padre nuestro que estás en el cielo, santificado sea tu nombre. Venga a nosotros tu reino. Hágase tu voluntad en la tierra como en el cielo.
2: Danos hoy nuestro pan de cada día. Perdona nuestras ofensas, como también nosotros perdonamos a los que nos ofenden. No nos dejes caer en la tentación y líbranos del mal. Amén.
0: Dios te salve María, llena eres de gracia, el Señor es contigo. Bendita tú eres entre todas las mujeres y bendito es el fruto de tu vientre Jesús.
2: Santa María, Madre de Dios, ruega por nosotros pecadores, ahora y en la hora de nuestra muerte. Amén.
0: Dios te salve María,

0: Llena eres de gracia, el Señor es contigo. Bendita tú eres entre todas las mujeres, y bendito es el fruto de tu vientre, Jesús.
1: Santa María, Madre de Dios, ruega por nosotros, pecadores, ahora y en la hora de nuestra muerte. Amén.
0: Dios te salve, María, llena eres de gracia, el Señor es contigo. Bendita tú eres entre todas las mujeres, y bendito es el fruto de tu vientre, Jesús.
1: Santa María, Madre de Dios, ruega por nosotros, pecadores, ahora y en la hora de nuestra muerte. Amén.
0: Gloria al Padre, y al Hijo, y al Espíritu Santo.
2: Como era en el principio, ahora y siempre, por los siglos de los siglos. Amén. Comprenderemos algún día el lenguaje oculto de aquellas lágrimas de la Virgen. El llanto de María muestra su participación en el amor compasivo del Señor, que sufre por nosotros sus hijos, que espera ardientemente nuestra conversión, que nos espera como el Padre misericordioso, con sus brazos abiertos de par en par, para perdonarnos todo y siempre.
3: Las lágrimas de la madre siguen derramándose cuando se discrimina a los más débiles y cuando prolifera la violencia y las guerras que se cobran víctimas inocentes. Ante las pruebas de la vida y de la historia, especialmente ante los preocupantes escenarios bélicos de hoy, no nos cansemos de invocar la intercesión de María, Reina de la Paz y Madre de la Consolación. Que su solicitud materna impulse a los creyentes a construir y recorrer caminos de paz y de perdón. Nos consuela saber que la Madre de Dios, invocada con el título de Nuestra Señora de las Lágrimas, ha prodigado tantas gracias a quienes se han dirigido a ella.
2: Vamos ahora a cada intención, responder todos juntos, los que ya nos encontramos aquí, los que nos acompañan en sus hogares, a través de la transmisión de los medios de comunicación. Vamos a orar unos por otros, todos juntos, respondiendo: Madre de lágrimas, consuélanos.
4: Madre de lágrimas, consuélanos.
2: Cuando el dolor y el sufrimiento nos oscurecen, oremos.
4: Madre de lágrimas, consuélanos.
2: Cuando perdemos la esperanza, oremos.

0: Perdemos la alegría y las ganas de vivir. Oremos.
1: Madre de lágrimas, consuélanos.
0: Vamos a responder todos juntos. Señor del milagro, tú eres nuestra paz. Señor del milagro,
1: tú eres nuestra paz.
0: Señor del milagro,
1: tú eres nuestra paz.
0: Vamos a prepararnos ahora para cantar todos juntos este bello canto a la siempre Virgen María.

0: del milagro, que hoy sales a nuestro encuentro en esta tarde bendita. Tú vienes peregrina y llena de Jesús a visitar el corazón de tu pueblo. Como en el misterio de la visitación, traes la alegría que desborda las almas, derramando de tus labios el bálsamo y la dulce miel de tu divina presencia.
1: Ante tu imagen, Madre del Milagro, que peregrinará por nuestras calles históricas de Salta, queremos detenernos en humilde silencio y aprender de tu camino de fe. Tú, Virgen de la Alianza, eres la voz y la expresión de nuestra humanidad, que hoy se congrega en una sola voz para aclamar al Señor de la vida.
2: Señor del Milagro, tú eres nuestra paz. Así decimos hoy con fuerza, reconociendo que tu Hijo es la roca inamovible de nuestra esperanza. Y a tu lado, Madre Santísima, queremos aprender a acoger este gran don con la misma opción fundamental y la dirección acertada de tu corazón.
3: Al recibirte en tu bendita imagen, también nos unimos a tu corazón en la oración confiada. Enséñanos, Madre, a orar en la luz del día, pero también enséñanos a orar en la prueba y en la oscuridad, cuando la noche de la fe de nuestro tiempo intente enfriar nuestro caminar y nos cueste comprender el misterio de Dios en nuestra historia concreta.
0: En los momentos de dolor, de incertidumbre y de aparente silencio, haz que tu humilde fidelidad sostenga nuestra frágil incomprensión, que sepamos abandonarnos confiadamente en las manos seguras del Padre, diciendo contigo en cada circunstancia, heme aquí, hágase en mí tu voluntad.
1: Los que están en Plaza 9 de Julio y sobre calle España ya levantan sus pañuelos, porque ya te ven, Madre del Milagro. Un año después, vuelves a caminar con tu pueblo, vuelves a bendecirnos y abrazarnos en tu corazón. Con la banda de música Santa Cecilia, vamos a cantar todos el himno a la Virgen del Milagro, 12 estrellas del cielo de María.

alto nuestros pañuelos para recibir a la Madre y Señora de este pueblo, de esta iglesia de Salta, María del Milagro, Milagro de la Gracia. Gracias por tu presencia cercana, amorosa y tierna. Gracias, Virgen del Milagro, por no soltarnos de la mano, por acompañar a tu pueblo peregrino.

en tu corazón, Virgen del Milagro. Esta tierra salteña, nuestros niños, nuestras familias, nuestros jóvenes, nuestros ancianos, nuestra bendita tierra, Madre del Milagro, Milagro de la Gracia, gracias por tu ternura, por tu presencia cercana y amorosa. Gracias por sostenernos, gracias por cuidarnos. Virgen del Milagro, gloria de este pueblo, en quien siempre haya todo su remedio.

Virgen del Milagro, bendice a los que están en sus hogares, a los que están lejos, a los que hoy te abrazan desde el dolor, desde la enfermedad, los que están en nuestros hospitales, en nuestros sanatorios, los que están privados de la libertad, los que están solos, tristes, los que sufren, a los que perdieron un ser querido. Virgen del Milagro, gracias por tu sí generoso a la voluntad del Padre. Gracias por cuidarnos. Gracias por no dejarnos solos.

Sigamos cantando con ganas, con fuerza, con entusiasmo. En alto nuestros pañuelos, como signo de nuestro amor filial. No estamos solos.

Qué lindo ver cerca tuyo, Madre del Milagro, a tantos de los servidores, las servidoras del Santuario de la Catedral, los que desde hace más de 2 meses, explícitamente, pero antes, en la organización, dedican y gastan sus días y sus horas para servirte a vos y al Señor del Milagro, servir a los peregrinos y recibirnos en nuestra casa grande de la Catedral. Bendícelos a todos. En cada pañuelo, Madre, va esta súplica y va esta oración.

0: y a medida que van viendo llegar a la Virgen, levantan sus pañuelos también quienes están en calle España, en calle Subiría y ya casi sobre avenida Belgrano, como quienes en las avenidas ya fueron saludando a la Cruz Primitiva y a la Virgen de las Lágrimas. ¡Que viva la Virgen del Milagro!
1: ¡Que viva!
0: ¡Que viva la Virgen del Milagro!
1: ¡Viva!
0: ¡Que viva la Virgen del Milagro!
1: ¡Viva!

0: una entrega total por amor a tu hijo y a nosotros. Y de pie, firme ante la cruz, entregaste a Jesús y nos recibiste como hijos, convirtiéndote en el tierno cimiento de la iglesia que hoy te aclama. Aprendimos más de 40 días y la novena que la paz recibida no es para guardarla egoístamente. El sí que pronunciaste se traduce en un dinámico despliegue de amor que nos mueve a salir presurosos al encuentro del hermano que sufre, del hermano que está solo, excluido y desamparado. Vivimos la misión como servicio al reino dentro de nuestra querida iglesia que peregrina en Salta, con profunda conciencia de nuestra responsabilidad hacia el prójimo.
1: Ayúdanos a desterrar las discusiones, las quejas y las murmuraciones, para ser verdaderos testigos que siembran concordia y reconciliación. Que nuestro servicio sea el bálsamo que cure las heridas de la división. Míranos, Señora del Milagro, con tu encantadora sonrisa de madre, y danos la gracia de ser piedras vivas de tu gran edificio de paz. Acompáñanos muy de cerca en este caminar y en la hora de la muerte, para que toda nuestra existencia sea un canto continuo de acción de gracias.
2: Que hoy, al recorrer nuestras calles bajo tu mirada protectora, renovemos el pacto de amor con tu Hijo y el compromiso con nuestros hermanos. Virgen del Milagro, Madre de la Paz, estrella de nuestro caminar, ruega por este pueblo de Salta que te ama y te contempla con fe. Ruega por los peregrinos que vienen de tantas provincias, de todo el país, de toda nuestra Argentina y países amigos. Virgen del Milagro, gloria de este pueblo, en quien siempre haya todo su remedio. Vamos a cantar todos juntos: Feliz de ti, María.

0: Padre nuestro que estás en el cielo, santificado sea tu nombre. Venga a nosotros tu reino. Hágase tu voluntad en la tierra como en el cielo.
1: Danos hoy nuestro pan de cada día. Perdona nuestras ofensas, como también nosotros perdonamos a los que nos ofenden.
2: No nos dejes caer en la tentación y líbranos del mal. Amén.
0: Dios te salve María, llena eres de gracia, el Señor es contigo. Bendita tú eres entre todas las mujeres y bendito es el fruto de tu vientre, Jesús.
1: Santa María, Madre de Dios,
3: ruega por nosotros pecadores, ahora y en la hora de nuestra muerte. Amén.
0: Dios te salve María, llena eres de gracia, el Señor es contigo. Bendita tú eres entre todas las mujeres y bendito es el fruto de tu vientre, Jesús.
3: Santa María, Madre de Dios, ruega por nosotros pecadores, ahora y en la hora de nuestra muerte. Amén.
0: Dios te salve María, llena eres de gracia, el Señor es contigo. Bendita tú eres entre todas las mujeres y bendito es el fruto de tu vientre, Jesús.
3: Santa María, Madre de Dios, ruega por nosotros pecadores, ahora y en la hora de nuestra muerte. Amén.
0: Gloria al Padre, al Hijo y al Espíritu Santo,
1: como era en el principio, ahora y siempre,
3: por los siglos de los siglos. Amén.
0: Señor del milagro, tú eres nuestra paz.
1: Señor del milagro, tú eres nuestra paz.
0: Señor del milagro,
1: tú eres nuestra paz.
0: Señor del milagro,
1: tú eres nuestra paz. Desde esta casa, nuestra casa, desde el santuario del Señor y de la Virgen del Milagro, a través de los medios de comunicación, a través de todos los portales digitales, estamos llegando a los 23 departamentos de nuestra querida Salta, donde también de algún modo se vive el milagro. A pesar de la distancia, Salta dice presente en el corazón de la Virgen y del Señor del Milagro, en los 59 municipios de nuestra tierra salteña, se palpita y se vive el milagro, más juntos que nunca, más cercanos a pesar de la distancia. Gracias a los medios de comunicación por acercar el milagro a cada familia, a cada casa en estos 23 departamentos y 59 municipios de Salta. Hoy también te pedimos, Madre amorosa del milagro, por las vocaciones al sacerdocio y a la vida consagrada, para que muchos jóvenes escuchen la voz del Señor que llama por su nombre, que sientan en sus corazones ese fuego santo y el deseo de un amor exclusivo y total, una verdadera opción fundamental que configura y da sentido pleno a toda la existencia.
3: Danos sacerdotes y religiosos que sean verdaderos servidores del reino, como tú, capaces de vivir su entrega en medio de las cosas de cada día, que ante las sorpresivas e imprevisibles llamadas de Dios, no tengan miedo y sepan repetir con alegría su confiado sí y su generoso heme aquí. Madre del milagro, fortalece la fe de nuestros presbíteros en sus luchas y en la dura noche de nuestro tiempo, para que su ministerio sea un reflejo vivo de la entrañable misericordia del Padre.
4: Que unamos siempre en nuestros corazones de pastores la oración y la acción, y así todo lo proyectemos con audacia y tenacidad. Que los pastores nos revistamos de la contemplación que intuye con amor y ternura las razones de cada corazón humano. Que estemos totalmente entregados para la relación contigo y nuestros hermanos, celebrando los sacramentos con gozo y acompañando con ternura y paciencia a quienes sufren.
0: Madre amada, caminas a nuestro lado. Enséñanos a orar fervientemente por todos los sacerdotes, para que nunca les falte el consuelo de tu presencia ni la fuerza del Espíritu Santo.
1: A ti, Madre amada del milagro, la pequeña servidora, te presentamos también a los servidores de este santuario, hombres y mujeres que con amor y silencio hacen posible esta fiesta de fe. Ellos son reflejo de tu humilde iglesia, la iglesia que vive su misión como servicio y entrega. En sus manos laboriosas y en sus gestos discretos vemos brillar tu evangelio.
3: Los servidores, en el diario trajín del santuario, extienden los brazos del Señor del Milagro para achicar distancias, orando y sirviendo. Reciben durante todo el año y particularmente en este tiempo a todos los peregrinos, imitando aquel entrañable y gozoso misterio de encuentro que fue la visitación.
4: Virgencita del Milagro, que cada servidor sea para el hermano un motivo de ánimo, de esperanza, de luz, aliviando con sus palabras y su bondad las heridas de las urgencias cotidianas.
0: Que los servidores del santuario no busquen los aplausos ni el reconocimiento visible ante los ojos del mundo, sino que sirvan con la pura gratuidad de quien sabe que el Padre ve en lo secreto.
1: Vamos ahora a cada intención a unirnos rezando unos por otros. Madre de la paz, ruega por nosotros.
5: Madre de la paz, ruega por nosotros.
1: Virgen del Milagro, te pedimos por la paz en el mundo entero, para que cesen las divisiones, los egoísmos y aquellos conflictos que desgarran la historia. Oremos.
5: Madre de la paz, ruega por nosotros.
3: Madre amada, acompáñanos en medio de la noche de sufrimiento y de falta de fe, que sepamos acoger el don de la paz de tu Hijo y nos convirtamos en dóciles instrumentos de concordia. Oremos.
5: Madre de la paz, ruega por nosotros.
4: Madre de la Iglesia, te rogamos que intercedas por las vocaciones al sacerdocio y a la vida consagrada, para que muchos jóvenes escuchen la llamada del Señor. Oremos.
5: Madre de la paz, ruega por nosotros.
0: Madre del Milagro, concede a los servidores del santuario la gracia de realizar todas sus tareas cotidianas con alegría, sin murmuraciones ni discusiones egoístas. Oremos.
5: Madre de la paz, ruega por nosotros.
4: Cantamos atributos de la Virgen del Milagro.

0: Después de saludarlos deseándoles la paz, Jesús muestra a los discípulos las llagas, las heridas de sus manos y del costado, signos de lo que sucedió y que nunca se borrará. Su humanidad gloriosa permanece herida.
1: Este gesto tiene como finalidad confirmar la nueva realidad de la resurrección. El Cristo, que ahora está entre los suyos, es una persona real. El mismo Jesús, que 3 días antes fue clavado en la cruz. Y así, en la luz deslumbrante de la Pascua, en el encuentro con el resucitado, los discípulos captan el sentido salvífico de su pasión y muerte. Entonces, de la tristeza y el miedo, pasan a la alegría plena. La tristeza y las llagas mismas se convierten en fuente de alegría.
2: La alegría que nace en su corazón derivan de ver al Señor. Él les dice de nuevo: la paz esté con ustedes. Ya es evidente que no se trata solo de un saludo, es un don, el don que el resucitado quiere hacer a sus amigos, pero al mismo tiempo es una consigna. Esta paz adquirida por Cristo con su sangre es para ellos, pero también para todos nosotros, y los discípulos deberán llevarla a todo el mundo.
3: De hecho, agrega, como el Padre me ha enviado, así también yo los envío. Jesús resucitado ha vuelto entre los discípulos para enviarlos. Él ya ha completado su obra en el mundo. Ahora les toca a ellos sembrar en los corazones la fe para que el Padre, conocido y amado, reúna a todos sus hijos de la dispersión.
0: Pero Jesús sabe que en los suyos hay aún mucho miedo, siempre. Por eso realiza el gesto de soplar sobre ellos y los regenera en su espíritu. Este gesto es el signo de la nueva creación. Con el don del Espíritu Santo, que proviene de Cristo resucitado, comienza, de hecho, un mundo nuevo.
1: Con el envío de los discípulos en misión, se inaugura el camino del pueblo de la nueva alianza en el mundo, pueblo que cree en él y en su obra de salvación, pueblo que testimonía la verdad de la resurrección. Esta novedad de una vida que no muere, traída por la Pascua, se debe difundir por todos lados, para que las espinas del pecado que hieren el corazón del hombre dejen lugar a los brotes de la gracia, de la presencia de Dios y de su amor que vencen al pecado y a la muerte. Señor del milagro, tú eres nuestra paz, todos.
4: Señor del milagro, tú eres nuestra paz.
1: Señor del milagro,
4: tú eres nuestra paz.
0: Cantamos: El Señor es mi pastor.

0: las puertas del santuario se abren para dar paso a la imagen del crucificado. No contemplamos un simple madero tallado, sino la representación visible del Santo de Dios. Es la manifestación de una santidad absoluta que sale al encuentro de la historia, de la calle y de cada persona. En este bronce, plata y dolor, se revela el infinito, la pura plenitud sin mancha.
1: Ante las multitudes de Salta y del país entero, Él, que es la belleza eterna, se despoja de toda manifestación externa. Su paso nos recuerda que el Creador se ha inclinado hacia la debilidad de nuestra carne mortal. Este es el hombre nuevo, el último Adán, que reconstruye el proyecto original de nuestra existencia.
2: En él, la obediencia y la constante adhesión a la voluntad del Padre se hacen carne, sangre y gesto. No sale un soberano con las armas de la dominación del mundo, sino el siervo pacífico y sufriente. Su soberanía radica precisamente en el servicio, en la fuerza secreta de la entrega total.
3: Al cruzar el umbral del templo, el crucificado conmueve los cimientos de la ciudad terrenal. Trae el esplendor de su propio orden, un orden de caridad inmune a las grandezas materiales.
0: La mirada agonizante del milagro, fija en el horizonte, hoy interroga en silencio el interior de cada vida. Es el Verbo eterno de Dios, que asumiendo nuestra condición de esclavo, viene a restaurarnos. Su cruz no es adorno ni derrota, sino el trono desde donde empieza la verdadera liberación del pecado. La señal se emite con la máxima potencia y el misterio se hace contemporáneo de esta plaza. Hoy contemplamos el misterio de un Dios que ha escondido su gloria en la humillación de la carne. El Santo de los Santos se asoma y en su figura herida resplandece la majestad oculta de la divinidad.
1: Es el momento del asombro, el instante en que el tiempo presente roza el umbral de lo eterno. Elevemos nuestros pañuelos, alcemos nuestros corazones como ácimos de pureza y de verdad, porque nuestra Pascua, el Señor del Milagro, ya ha sido inmolado y viene a nuestro encuentro. Bendito seas, Señor del Milagro, bendito seas, buen pastor que alimentas a tus ovejas con tu propia vida.
2: Acompañados por la banda de música Santa Cecilia, de la policía de la provincia de Salta, vamos a cantar el himno al Señor del Milagro para recibir su sagrada imagen entre nosotros.

todos, Señor del milagro. Arriba nuestros pañuelos, que se eleve el corazón en cada canto, en cada súplica, en cada acción de gracias. Nosotros somos tuyos y tú eres nuestro.

Gracias, Señor del Milagro, por salir un año más a nuestro encuentro. No estamos solos. Tú te haces compañero de camino. Gracias, Señor de la historia, por dar sentido a nuestro

en esta tarde desde los 23 departamentos de nuestra Salta, de sus 59 municipios, tus hijos e hijas te dicen sí en este milagro para el mundo. Renovamos con vos nuestra alianza de que somos tuyos y tú serás siempre nuestro.

0: Padre nuestro que estás en el cielo, santificado sea tu nombre. Venga a nosotros tu reino. Hágase tu voluntad en la tierra como en el cielo.
1: Danos hoy nuestro pan de cada día. Perdona nuestras ofensas, como también nosotros perdonamos a los que nos ofenden. No nos dejes caer en la tentación y líbranos del mal. Amén.
0: Dios te salve María, llena eres de gracia, el Señor es contigo. Bendita tú eres entre todas las mujeres y bendito es el fruto de tu vientre, Jesús.
2: Santa María, Madre de Dios, ruega por nosotros pecadores, ahora y en la hora de nuestra muerte. Amén.
0: Dios te salve María, llena eres de gracia, el Señor es contigo. Bendita tú eres entre todas las mujeres y bendito es el fruto de tu vientre, Jesús.
2: Santa María, Madre de Dios, ruega por nosotros pecadores, ahora y en la hora de nuestra muerte. Amén.
0: Dios te salve María, llena eres de gracia, el Señor es contigo. Bendita tú eres entre todas las mujeres y bendito es el fruto de tu vientre, Jesús.
2: Santa María, Madre de Dios, ruega por nosotros pecadores, ahora y en la hora de nuestra muerte. Amén.
0: Gloria al Padre, y al Hijo, y al Espíritu Santo.
2: Como era en el principio, ahora y siempre, por los siglos de los siglos. Amén.
0: Señor del milagro, tú eres nuestra paz. Señor del milagro,
2: tú eres nuestra paz.
0: Señor del milagro,
2: tú eres nuestra paz.
0: Señor del milagro,
2: tú eres nuestra paz.
0: Cantamos Vida en Abundancia.

0: La imagen del Santo de Dios avanza por las calles históricas, rodeada por el fervor de su pueblo y abriendo a su paso los surcos de la paz. El caminar de la multitud, de cada peregrino, evoca la marcha del pueblo elegido a través del desierto de la historia.
1: A cada paso del crucificado, nuestros corazones de carne sintonizan al mismo ritmo los latidos eternos del Señor del Milagro. La presión arterial del Señor es alta, muy alta, pero inundada de amor del bueno. Él es el puente sobre el abismo, el empalme exacto donde el cielo toca la precariedad de la tierra. En este trayecto de dolor y de gracia, el herido nos rescata de la angustia de la muerte.
2: Frente a una sociedad que se consume en la pura temporalidad, el crucificado del milagro grita eternidad. Su cuerpo quebrado nos recuerda que somos seres finitos, pero creados y capaces de infinito. Por las calles corre el nombre dulcísimo de Jesús, Él que es una verdadera maravilla.
3: El nombre del Señor del Milagro no es un concepto inerte de los sabios, sino fuerza que pacifica y da vida. No caminamos detrás de una idea abstracta, sino al compás de una persona viva que nos precede. Su corazón humano, que resucitó de la muerte y late eternamente traspasado en la Trinidad, nos acompaña también en esta tarde.
0: Es un corazón que late en la realidad, no una simple metáfora del pasado o de la devoción. En cada estación del recorrido, el Salvador se derrama como el licor precioso de la gracia. Su santidad no se guarda de modo individual, sino que se nos comunica y se nos regala por entero.
1: Señor del Milagro, como espejos puesto bajo el sol, la vida de tus amigos se enciende con la única luz que de él brota. El crucificado nos desafía a dejar el hombre viejo, marcado por la queja, el egoísmo y el orgullo. Él nos invita en esta tarde y siempre a revestirnos de su novedad, abrazando la obediencia como el camino de la verdadera libertad.
2: Libertad, libertad, escuchamos por todas partes, pero ¿sabemos qué significa? Solo somos libres de verdad si el Hijo nos libera. Bajo el sol de esta tarde, el misterio pascual se despliega ante los ojos de la fe. La belleza inefable de este rostro desfigurado vence al pecado y con él al odio, al materialismo y a la indiferencia, que son nuestras mayores esclavitudes. Todos, Señor del Milagro, queremos tocar espiritualmente tu manto que sana, libera y devuelve la vida perdida.
3: En esta tarde bendita, hermosa, que el Señor y la Virgen nos regalan, nos unimos rezando a cada intención. Señor del Milagro, escúchanos.
4: Señor del Milagro, escúchanos.
3: Señor Jesucristo, te pedimos, por este mundo fragmentado por el dolor, para que el anuncio de tu nombre aleje de los pueblos toda potencia de mal y toda angustia. Oremos.
4: Señor del Milagro, escúchanos.
0: Señor, concédenos una fe viva que nos permita abandonarnos con total confianza en tus manos, de modo que nuestro corazón no se turbe ante las dificultades cotidianas. Oremos.
4: Señor del milagro, escúchanos.
1: Jesús, danos la paz interior que brota al renunciar a nuestro propio orgullo, a nuestro capricho, para que sepamos abrazar con alegría tus proyectos de amor que planifican. Oremos.
4: Señor del milagro, escúchanos.
2: Cristo del milagro, despierta en nosotros el deseo de lo eterno, para que las urgencias del mundo no nos roben la paz de sabernos creado para la vida que no tiene fin. Oremos.
4: Señor del milagro, escúchanos.
2: Decimos todos juntos, Señor del milagro, tú eres nuestra paz. Señor del milagro,
4: tú eres nuestra paz.
2: Señor del milagro,
4: tú eres nuestra paz.
2: Señor del milagro,
4: tú eres nuestra paz.
2: Cantamos bienaventurado.

0: el Señor y la Virgen, mientras caminan ya por nuestra Salta, bendicen, abrazan a tantos changuitos, a tantas nenas, a tantos bebés, vestidos de angelitos, a cococho de mamá y papá, o de sus abuelos, tantos abuelos que son madres y padres para sus nietos. Ahí está Él bendiciendo, acompañando, sanando, consolando, alegrando cada uno de nuestros hogares. ¿Cómo no unirnos también en esta tarde al cariño, a la devoción, a la fe de nuestros hermanos peregrinos que cada año nos entusiasman y nos emocionan y que ahora también nos van a acompañar todos juntos? Vamos a rezar el Santo Rosario, porque con sencillez y profundidad esta oración tan querida por la Iglesia nos conduce al corazón del mensaje cristiano. Nos ponemos en oración guiados por el Rosario, porque así entramos en un peregrinaje en la vida de Jesús y de María. Cristo, el peregrino con mayúsculas, nos guía hacia el lugar donde renovaremos el pacto de fidelidad.
1: En el primer misterio de dolor, contemplamos la oración de Jesús en el huerto. Del Evangelio según San Mateo. Cuando Jesús llegó con sus discípulos a una propiedad llamada Getsemaní, les dijo: quédense aquí mientras yo voy allí a orar. Y llevando con él a Pedro y a los dos hijos de Zebedeo, comenzó a entristecerse y a angustiarse. Entonces le dijo: mi alma siente una tristeza de muerte. Quédense aquí velando conmigo. Y adelantándose un poco, cayó con el rostro en tierra orando así: Padre mío, si es posible que pase lejos de mí este cáliz, pero no se haga mi voluntad, sino la tuya. Padre nuestro que estás en el cielo, santificado sea tu nombre, venga a nosotros tu reino, hágase tu voluntad en la tierra como en el cielo.
2: Danos hoy nuestro pan de cada día, perdona nuestras ofensas, como también nosotros perdonamos a los que nos ofenden. No nos dejes caer en tentación y líbranos del mal. Amén.
1: Dios te salve María, llena eres de gracia, el Señor es contigo. Bendita tú eres entre todas las mujeres y bendito es el fruto de tu vientre, Jesús.
2: Santa María, Madre de Dios, ruega por nosotros, pecadores,
3: ahora y en la hora de nuestra muerte. Amén.
1: Dios te salve, María, llena eres de gracia, el Señor es contigo. Bendita tú eres entre todas las mujeres, y bendito es el fruto de tu vientre, Jesús.
3: Santa María, Madre de Dios, ruega por nosotros pecadores, ahora y en la hora de nuestra muerte. Amén.
1: Dios te salve María, llena eres de gracia, el Señor es contigo. Bendita tú eres entre todas las mujeres, y bendito es el fruto de tu vientre, Jesús.
2: Santa María, Madre de Dios, ruega por nosotros pecadores, ahora y en la hora de nuestra muerte. Amén.
1: Dios te salve María, llena eres de gracia, el Señor es contigo. Bendita tú eres entre todas las mujeres, y bendito es el fruto de tu vientre, Jesús.
2: Santa María, Madre de Dios, ruega por nosotros pecadores, ahora y en la hora de nuestra muerte. Amén.
1: Dios te salve María, llena eres de gracia, el Señor es contigo. Bendita tú eres entre todas las mujeres, y bendito es el fruto de tu vientre, Jesús.
2: Santa María, Madre de Dios, ruega por nosotros pecadores, ahora y en la hora de nuestra muerte. Amén.
1: Dios te salve María, llena eres de gracia, el Señor es contigo. Bendita tú eres entre todas las mujeres, y bendito es el fruto de tu vientre, Jesús.
2: Santa María, Madre de Dios, ruega por nosotros pecadores, ahora y en la hora de nuestra muerte. Amén.
1: Dios te salve María, llena eres de gracia, el Señor es contigo. Bendita tú eres entre todas las mujeres, y bendito es el fruto de tu vientre, Jesús.
2: Santa María, Madre de Dios, ruega por nosotros pecadores, ahora y en la hora de nuestra muerte. Amén.
1: Dios te salve María, llena eres de gracia, el Señor es contigo. Bendita tú eres entre todas las mujeres, y bendito es el fruto de tu vientre, Jesús.
2: Santa María, Madre de Dios, ruega por nosotros pecadores, ahora y en la hora de nuestra muerte. Amén.
1: Dios te salve María, llena eres de gracia, el Señor es contigo. Bendita tú eres entre todas las mujeres, y bendito es el fruto de tu vientre, Jesús.
2: Santa María, Madre de Dios, ruega por nosotros pecadores, ahora y en la hora de nuestra muerte. Amén.
1: Dios te salve María, llena eres de gracia, el Señor es contigo. Bendita tú eres entre todas las mujeres, y bendito es el fruto de tu vientre, Jesús.
2: Santa María, Madre de Dios, ruega por nosotros pecadores, ahora y en la hora de nuestra muerte. Amén.
1: Gloria al Padre, al Hijo y al Espíritu Santo.
4: Como era en el principio, ahora y siempre, por los siglos de los siglos. Amén.
1: Señor del milagro, tú eres nuestra paz. Señor del milagro,
5: tú eres nuestra paz.
1: Señor del milagro,
5: tú eres nuestra paz.
3: Cantamos, camina pueblo de Dios.

0: La imagen bendita del Señor del Milagro está cercana al Sanatorio El Carmen. ¿Cómo no rezar por todos los enfermos, por todo el personal de la salud, profesionales, enfermeros y tantos que trabajan y atienden y consuelan a quienes más lo necesitan? Cuando vuelvan las imágenes haremos también este recuerdo y esta oración por los enfermos del Hospital del Milagro. Este misterio del Rosario, entonces, especialmente por todos ellos.
1: En este segundo misterio contemplamos la flagelación de nuestro Señor Jesucristo. Del Evangelio según San Mateo. Entonces Pilato puso en libertad a Barrabás y a Jesús, después de haberlo hecho azotar, lo entregó para que fuera crucificado. Todos.
0: Padre nuestro que estás en el cielo, santificado sea tu nombre. Venga a nosotros tu reino. Hágase tu voluntad en la tierra como en el cielo.
1: Danos hoy nuestro pan de cada día. Perdona nuestras ofensas, como también nosotros perdonamos a los que nos ofenden. No nos dejes caer en la tentación y líbranos del mal. Amén.
2: Dios te salve María, llena eres de gracia, el Señor es contigo. Bendita tú eres entre todas las mujeres y bendito es el fruto de tu vientre, Jesús.
1: Santa María, Madre de Dios, ruega por nosotros pecadores, ahora y en la hora de nuestra muerte. Amén.
2: Dios te salve María, llena eres de gracia, el Señor es contigo. Bendita tú eres entre todas las mujeres y bendito es el fruto de tu vientre, Jesús.
1: Santa María, Madre de Dios, ruega por nosotros pecadores, ahora y en la hora de nuestra muerte. Amén.
2: Dios te salve María, llena eres de gracia, el Señor es contigo. Bendita tú eres entre todas las mujeres y bendito es el fruto de tu vientre, Jesús.
1: Santa María, Madre de Dios, ruega por nosotros pecadores, ahora y en la hora de nuestra muerte. Amén.
2: Dios te salve María, llena eres de gracia, Señor es contigo. Bendita tú eres entre todas las mujeres y bendito es el fruto de tu vientre, Jesús.
1: Santa María, Madre de Dios, ruega por nosotros pecadores, ahora y en la hora de nuestra muerte. Amén.
2: Dios te salve María, llena eres de gracia, el Señor es contigo. Bendita tú eres entre todas las mujeres y bendito es el fruto de tu vientre, Jesús.
1: Santa María, Madre de Dios, ruega por nosotros pecadores, ahora y en la hora de nuestra muerte. Amén.
2: Dios te salve María, llena eres de gracia, el Señor es contigo. Bendita tú eres entre todas las mujeres y bendito es el fruto de tu vientre, Jesús.
1: Santa María, Madre de Dios, ruega por nosotros pecadores, ahora y en la hora de nuestra muerte. Amén.
2: Dios te salve María, llena eres de gracia, el Señor es contigo.
3: Bendita tú eres entre todas las mujeres y bendito es el fruto de tu vientre, Jesús.
1: Santa María, Madre de Dios, ruega por nosotros pecadores, ahora y en la hora de nuestra muerte. Amén.
2: Dios te salve María, llena eres de gracia, el Señor es contigo. Bendita tú eres entre todas las mujeres y bendito es el fruto de tu vientre, Jesús.
1: Santa María, Madre de Dios, ruega por nosotros pecadores, ahora y en la hora de nuestra muerte. Amén.
2: Dios te salve María, llena eres de gracia, el Señor es contigo. Bendita tú eres entre todas las mujeres y bendito es el fruto de tu vientre, Jesús.
1: Santa María, Madre de Dios, ruega por nosotros pecadores, ahora y en la hora de nuestra muerte. Amén.
2: Dios te salve María, llena eres de gracia, el Señor es contigo.
3: bendita tú eres entre todas las mujeres, y bendito es el fruto de tu vientre, Jesús.
1: Gloria a Santa María, Madre de Dios, ruega por nosotros pecadores, ahora y en la hora de nuestra muerte. Amén.
4: Gloria al Padre, y al Hijo, y al Espíritu Santo,
1: como era en el principio, ahora y siempre, por los siglos de los siglos. Amén. Rezamos todos juntos. Señor del milagro, tú eres nuestra paz. Señor del milagro,
4: tú eres nuestra paz.
1: Señor del milagro,
4: tú eres nuestra paz.
1: Señor del milagro,
4: tú eres nuestra paz.
1: Cantamos, pescador de hombres.

0: En el tercer misterio doloroso, contemplamos a Jesús coronado de espinas. Del Evangelio según San Mateo. Los soldados del gobernador llevaron a Jesús al pretorio y reunieron a toda la guardia alrededor de él. Entonces lo desvistieron, le pusieron un manto rojo. Luego tejieron una corona de espinas y la colocaron sobre su cabeza. Pusieron una caña en su mano derecha y doblando la rodilla delante de él, se burlaban diciendo: «Salud, Rey de los judíos».
1: Padre nuestro que estás en el cielo, santificado sea tu nombre. Venga a nosotros tu reino, hágase tu voluntad, así en la tierra como en el cielo.
0: Danos hoy nuestro pan de cada día, perdona nuestras ofensas, como también nosotros perdonamos a los que nos ofenden. No nos dejes caer en la tentación y líbranos del mal. Amén.
1: Dios te salve María, llena eres de gracia, el Señor es contigo. Bendita tú eres entre todas las mujeres y bendito es el fruto de tu vientre Jesús.
0: Santa María, Madre de Dios, ruega por nosotros pecadores, ahora y en la hora de nuestra muerte. Amén.
1: Dios te salve María, llena eres de gracia, el Señor es contigo. Bendita tú eres entre todas las mujeres y bendito es el fruto de tu vientre Jesús.
0: Santa María, Madre de Dios, ruega por nosotros pecadores, ahora y en la hora de nuestra muerte. Amén.
1: Dios te salve María, llena eres de gracia, el Señor es contigo. Bendita tú eres entre todas las mujeres y bendito es el fruto de tu vientre Jesús.
0: Santa María, Madre de Dios, ruega por nosotros pecadores, ahora y en la hora de nuestra muerte. Amén.
1: Dios te salve María, llena eres de gracia, el Señor es contigo. Bendita tú eres entre todas las mujeres y bendito es el fruto de tu vientre Jesús.
0: Santa María, Madre de Dios, ruega por nosotros pecadores, ahora y en la hora de nuestra muerte. Amén.
1: Dios te salve María, llena eres de gracia, el Señor es contigo. Bendita tú eres entre todas las mujeres y bendito es el fruto de tu vientre Jesús.
0: Santa María, Madre de Dios, ruega por nosotros pecadores, ahora y en la hora de nuestra muerte. Amén.
1: Dios te salve María, llena eres de gracia, el Señor es contigo. Bendita tú eres entre todas las mujeres y bendito es el fruto de tu vientre Jesús.
0: Santa María, Madre de Dios, ruega por nosotros pecadores, ahora y en la hora de nuestra muerte. Amén.
1: Dios te salve María, llena eres de gracia, el Señor es contigo. Bendita tú eres entre todas las mujeres y bendito es el fruto de tu vientre Jesús.
0: Santa María, Madre de Dios, ruega por nosotros pecadores, ahora y en la hora de nuestra muerte. Amén.
1: Dios te salve María, llena eres de gracia, el Señor es contigo. Bendita tú eres entre todas las mujeres y bendito es el fruto de tu vientre Jesús.
0: Santa María, Madre de Dios, ruega por nosotros pecadores, ahora y en la hora de nuestra muerte. Amén.
1: Dios te salve María, llena eres de gracia, el Señor es contigo. Bendita tú eres entre todas las mujeres y bendito es el fruto de tu vientre Jesús.
0: Santa María, Madre de Dios, ruega por nosotros pecadores, ahora y en la hora de nuestra muerte. Amén.
1: Dios te salve María, llena eres de gracia, el Señor es contigo. Bendita tú eres entre todas las mujeres y bendito es el fruto de tu vientre Jesús.
0: Santa María, Madre de Dios, ruega por nosotros pecadores, ahora y en la hora de nuestra muerte. Amén.
1: Gloria al Padre, y al Hijo, y al Espíritu Santo.
0: Como era en el principio, ahora y siempre, por los siglos de los siglos. Amén.
1: Señor del milagro, tú eres nuestra paz. Señor del milagro,
0: tú eres nuestra paz.
1: Señor del milagro,
0: tú eres nuestra paz.
1: cantamos Yo no soy nada.

0: En el cuarto misterio doloroso contemplamos a Jesús con la cruz a cuestas camino hacia el Calvario. El Evangelio según San Marcos. Como pasaba por allí Simón de Cirene, padre de Alejandro y de Rufo, que regresaba del campo, lo obligaron a llevar la cruz de Jesús. Y condujeron a Jesús a un lugar llamado Gólgota, que significa lugar del cráneo.
1: Padre nuestro
2: que estás en el cielo, santificado sea tu nombre. Venga a nosotros tu reino. Hágase tu voluntad en la tierra como en el cielo.
1: Danos hoy nuestro pan de cada día. Perdona nuestras ofensas, como también nosotros perdonamos a los que nos ofenden. Y no nos dejes caer en la tentación, y líbranos del mal. Amén.
2: Dios te salve María, llena eres de gracia, el Señor es contigo. Bendita tú eres entre todas las mujeres, y bendito es el fruto de tu vientre Jesús.
1: Santa María, Madre de Dios, ruega por nosotros pecadores, ahora y en la hora de nuestra muerte. Amén.
2: Dios te salve María, llena eres de gracia, el Señor es contigo. Bendita tú eres entre todas las mujeres y bendito es el fruto de tu vientre Jesús.
1: Santa María, Madre de Dios, ruega por nosotros pecadores, ahora y en la hora de nuestra muerte. Amén.
2: Dios te salve María, llena eres de gracia, el Señor es contigo. Bendita tú eres entre todas las mujeres y bendito es el fruto de tu vientre, Jesús.
1: Santa María, Madre de Dios, ruega por nosotros pecadores, ahora y en la hora de nuestra muerte. Amén.
2: Dios te salve, María, llena eres de gracia, el Señor es contigo. Bendita tú eres entre todas las mujeres, y bendito es el fruto de tu vientre, Jesús.
1: Santa María, Madre de Dios, ruega por nosotros pecadores, ahora y en la hora de nuestra muerte. Amén.
2: Dios te salve María, llena eres de gracia, el Señor es contigo. Bendita tú eres entre todas las mujeres y bendito es el fruto de tu vientre Jesús.
1: Santa María, Madre de Dios, ruega por nosotros pecadores, ahora y en la hora de nuestra muerte. Amén.
2: Dios te salve María, llena eres de gracia, el Señor es contigo. Bendita tú eres entre todas las mujeres y bendito es el fruto de tu vientre, Jesús.
1: Santa María, Madre de Dios, ruega por nosotros, pecadores, ahora y en la hora de nuestra muerte. Amén.
2: Dios te salve, María, llena eres de gracia, el Señor es contigo. Bendita tú eres entre todas las mujeres y bendito es el fruto de tu vientre, Jesús.
1: Santa María, Madre de Dios, ruega por nosotros, pecadores, ahora y en la hora de nuestra muerte. Amén.
2: Dios te salve, María, llena eres de gracia, el Señor es contigo. Bendita tú eres entre todas las mujeres, y bendito es el fruto de tu vientre, Jesús.
1: Santa María, Madre de Dios, ruega por nosotros, pecadores, ahora y en la hora de nuestra muerte. Amén.
2: Dios te salve, María, llena eres de gracia, el Señor es contigo. Bendita tú eres entre todas las mujeres, y bendito es el fruto de tu vientre, Jesús.
1: Santa María, Madre de Dios, ruega por nosotros, pecadores, ahora y en la hora de nuestra muerte. Amén.
0: Gloria al Padre, y al Hijo, y al Espíritu Santo,
1: como era en un principio, ahora y siempre, por los siglos de los siglos. Amén. Señor del milagro, tú eres nuestra paz, todos.
2: Señor del milagro, tú eres nuestra paz.
1: Señor del milagro, tú eres nuestra paz.
3: Cantamos Jesús de las siete palabras.

0: Y aquí está nuestra madre, la Virgen. Ella espera, en silencio, ora y ora con nosotros y por nosotros. María espera la llegada, la venida de Jesús, su Hijo, para este pacto entre Él y su pueblo con Él. María está aquí. Levantemos pañuelos, abramos corazones deseosos de estar con ella y compartir con ella las ansias, los anhelos, deseo de una madre de estar con su Hijo y de seguir a su Hijo. También nosotros recibimos a la Virgen del Milagro que está aquí, muy cerca de Jesús que viene, que se acerca. Recibámosla, pidámosle a ella que ore, que pida, que nos acompañe. Necesitamos de Jesús, necesitamos de este amor de Dios. Se lo pidamos juntos, se lo pidamos con ella.
1: La recibimos a nuestra madre con los pañuelos en alto y cantando el himno a la Virgen del Milagro.

con la banda de música, esperemos esta venida de María, esta cercanía de María que se acerca para este pacto con Jesús y su pueblo, la iglesia, y la iglesia con él.

0: Gracias, Madre, por estar con nosotros.
1: Bienvenida seas a nuestro parque. Vamos preparando el corazón para la llegada del Señor, para que podamos renovar nuestro pacto de fidelidad de este año.

en mano levantada, es ella, la madre, Nuestra Señora del Milagro, la del pacto, la de la promesa, la toda de Dios y la toda nuestra. María, Madre nuestra, bendícenos, pásanos levantada, es ella, la madre, Nuestra Señora del Milagro, la del pacto, la de la promesa, la toda de Dios y la toda nuestra.

estar contigo, Madre. Te recibimos con las palmas, con el canto, con el anhelo ferviente. Bendita seas, Madre, Señora nuestra del milagro.

corazón ardiente, las palmas, los pañuelos, el canto, las vivas. Madre bendita del cielo, aquí en la tierra, aquí con la iglesia, con este pueblo de Salta, con esta tierra bendita de peregrinos, seas bendita, Señora. Tú nos haces dichosos, nos haces felices, trayéndonos a Jesús, viniendo también vos a estar con nosotros. Seas bendita, Madre. La gloria del cielo en la tierra.

0: Gracias, Madre, por
1: grande
0: estar.
1: ¡Grande el aplauso! ¡Grande, grande, grande el corazón de este pueblo que te ama! ¡Las vivas, los cantos, las palmas! ¡Nuestro amor, Madre bendita del milagro!
0: Continuamos así orando con ese fervor que nuestra Madre nos da en el alma. El quinto misterio, en este quinto misterio del dolor, contemplamos a Jesús crucificado y muerto en la cruz. Del Evangelio según San Lucas. Cuando llegaron al lugar llamado del cráneo, lo crucificaron junto con los malhechores, uno a su derecha y el otro a su izquierda. Jesús, con un grito, exclamó: Padre, en tus manos encomiendo mi espíritu. Y diciendo esto, expiró.
2: Padre nuestro que estás en el cielo, santificado sea tu nombre. Venga a nosotros tu reino, hágase tu voluntad en la tierra como en el cielo.
1: Danos hoy nuestro pan de cada día. Perdona nuestras ofensas, como también nosotros perdonamos a los que nos ofenden. No nos dejes caer en la tentación y líbranos del mal. Amén.
2: Dios te salve María, llena eres de gracia, el Señor es contigo. Bendita tú eres entre todas las mujeres y bendito es el fruto de tu vientre, Jesús.
1: Santa María, Madre de Dios, ruega por nosotros pecadores, ahora y en la hora de nuestra muerte. Amén.
2: Dios te salve María, llena eres de gracia, el Señor es contigo. Bendita tú eres entre todas las mujeres y bendito es el fruto de tu vientre, Jesús.
1: Santa María, Madre de Dios, ruega por nosotros pecadores, ahora y en la hora de nuestra muerte. Amén.
2: Dios te salve María, llena eres de gracia, el Señor es contigo. Bendita tú eres entre todas las mujeres y bendito es el fruto de tu vientre.

0: vientre Jesús.
1: Santa María, Madre de Dios, ruega por nosotros pecadores, ahora y en la hora de nuestra muerte. Amén.
2: Dios te salve María, llena eres de gracia, el Señor es contigo. Bendita tú eres entre todas las mujeres y bendito es el fruto de tu vientre, Jesús.
1: Santa María, Madre de Dios, ruega por nosotros pecadores, ahora y en la hora de nuestra muerte. Amén.
2: Dios te salve María, llena eres de gracia, el Señor es contigo. Bendita tú eres entre todas las mujeres y bendito es el fruto de tu vientre, Jesús.
1: Santa María, Madre de Dios, ruega por nosotros pecadores, ahora y en la hora de nuestra muerte. Amén.
2: Dios te salve María, llena eres de gracia, el Señor es contigo. Bendita tú eres entre todas las mujeres y bendito es el fruto de tu vientre, Jesús.
1: Santa María, Madre de Dios, ruega por nosotros pecadores, ahora y en la hora de nuestra muerte. Amén.
2: Dios te salve María, llena eres de gracia, el Señor es contigo. Bendita tú eres entre todas las mujeres, y bendito es el fruto de tu vientre, Jesús.
1: Santa María, Madre de Dios, ruega por nosotros pecadores, ahora y en la hora de nuestra muerte. Amén.
2: Dios te salve María, llena eres de gracia, el Señor es contigo. Bendita tú eres entre todas las mujeres, y bendito es el fruto de tu vientre, Jesús.
1: Santa María, Madre de Dios, ruega por nosotros pecadores, ahora y en la hora de nuestra muerte. Amén.
2: Dios te salve María, llena eres de gracia, el Señor es contigo. Bendita tú eres entre todas las mujeres, y bendito es el fruto de tu vientre, Jesús.
1: Santa María, Madre de Dios, ruega por nosotros pecadores, ahora y en la hora de nuestra muerte. Amén.
2: Dios te salve María, llena eres de gracia, el Señor es contigo. Bendita tú eres entre todas las mujeres, y bendito es el fruto de tu vientre, Jesús.
1: Santa María, Madre de Dios, ruega por nosotros pecadores, ahora y en la hora de nuestra muerte. Amén.
2: Gloria al Padre, y al Hijo, y al Espíritu Santo.
1: Como era en el principio, ahora y siempre, por los siglos de los siglos. Amén.
2: Señor del milagro,
1: tú eres nuestra paz.
2: Señor del milagro,
1: tú eres nuestra paz.
2: Señor del milagro,
1: tú eres nuestra paz.
3: Cantamos coplas de soledad.

0: Y mientras seguimos caminando en este milagro 2026, rumbo a renovar el pacto de fidelidad, recordamos el lema que nos acompañó todo este tiempo, que fue: Señor del milagro, tú eres nuestra paz. Oramos para recibirla y servimos para darla. Y podemos repetirlo todos juntos. Señor del milagro, tú eres nuestra paz. Oramos para recibirla y servimos para darla. Hermanos, la paz que tanto necesitamos en nuestras vidas no es un simple invento humano. La paz es, antes que nada, un regalo de Dios. Es un don del cielo que brota del amor del Padre, quien creó un universo ordenado y armonioso. También es fruto de su redención, que nos rescata del desorden y del pecado. La paz es el nombre de la gramática que Dios grabó en todo y en cada uno. Al ser descubierta y cuidada, aseguramos una vida más concorde a su voluntad. Allí, donde sabemos que se encuentra lo bello, lo bueno, lo verdadero, lo perfecto.
1: Oramos en esta procesión para recibir este don divino, porque solos no podemos ser artesanos de una paz verdadera. Le pedimos al Señor del milagro que sane nuestros corazones heridos y traiga calma a los hogares. Rezamos especialmente por todos los que, a causa de diversos desórdenes, están probados por el dolor, el sufrimiento, o viven bajo la amenaza de la violencia, los terremotos y la fuerza de las armas.
2: Esta tarde nos hace bien recordar también que cada persona humana tiene una dignidad sagrada porque fue creada a imagen de Dios. No somos solamente algo, sino alguien, capaces de conocernos, amarnos y entrar en comunión con los demás.
3: También hoy caminaremos mirando la hermosa imagen de la Virgen del Milagro. Ella es la Reina de la Paz, la que siempre nos lleva de la mano hacia su divino Hijo. María nos enseña que la paz verdadera se sostiene sobre el respeto absoluto a la vida. No podemos hablar de un mundo en paz si permitimos las muertes silenciosas a nuestro alrededor. Tantos niños que no nacen y cuyas muertes, a causa del aborto, hipotecan el capital más importante de una nación, su población.
0: Se comete un grave atentado contra la paz con el drama del hambre, el aborto, la experimentación sobre los embriones y la eutanasia. ¿Cuántos niños y jóvenes son víctimas de la trata de personas, de las perversiones, de tantos que roban inocencias de manera inescrupulosa? Estas realidades son la negación de la actitud de acogida al otro, indispensable para establecer relaciones de paz duraderas. Miremos hoy con ternura y compasión a nuestros niños que nos acompañan en este caminar. Ellos, con su inocencia, enriquecen de bondad y esperanza a toda la humanidad. Señor del milagro,
4: tú eres nuestra paz.
0: Señor del milagro,
4: tú eres nuestra paz.
0: Señor del milagro,
4: tú eres nuestra paz.
1: A cada intención respondemos orando: Señor del milagro, príncipe de la paz, escúchanos.
4: Señor del milagro, príncipe de la paz, escúchanos.
1: Por el don de la paz de todos los días, para que abramos el corazón a los regalos que vienen del Padre y nos esforcemos cada día por mantener una convivencia armoniosa y justa en nuestras familias. Oremos.
4: Señor del milagro, príncipe de la paz, escúchanos.
1: Por los enfermos y los que sufren, para que nos comprometamos con los que padecen dolor físico o espiritual, con los olvidados y con aquellos que viven con temor debido a cualquier forma de violencia o desastre. Oremos.
4: Señor del milagro, príncipe de la paz, escúchanos.
1: Por la unión y el respeto mutuo, para que defendamos el valor del matrimonio y su fidelidad, que sepamos construir puentes de diálogo y fraternidad sincera en cada hogar y en nuestros barrios. Oremos.
4: Señor del milagro, príncipe de la paz, escúchanos.
1: Por el cuidado y defensa de la vida, para que con la intercesión de la Virgen María protejamos la vida humana en todas sus etapas, luchando contra la indiferencia y el descarte de los más débiles. Oremos.
4: Señor del milagro, príncipe de la paz, escúchanos.
1: Por el futuro de los niños y de nuestra tierra, para que defendamos la inocencia de los más chicos frente a cualquier explotación y nos comprometamos a cuidar el medio ambiente como un espacio de paz para todos. Oremos.
4: Señor del milagro, príncipe de la paz, escúchanos.
2: Padre nuestro que estás en el cielo, santificado sea tu nombre. Venga a nosotros tu reino, hágase tu voluntad en la tierra como en el cielo.
1: Danos hoy nuestro pan de cada día, perdona nuestras ofensas como también nosotros perdonamos a los que nos ofenden. No nos dejes caer en la tentación y líbranos del mal. Amén.
2: Dios te salve María, llena eres de gracia, el Señor es contigo. Bendita tú eres entre todas las mujeres y bendito es el fruto de tu vientre Jesús.
5: Santa María, Madre de Dios, ruega por nosotros pecadores, ahora y en la hora de nuestra muerte. Amén.
2: Dios te salve María, llena eres de gracia, el Señor es contigo. Bendita tú eres entre todas las mujeres, y bendito es el fruto de tu vientre, Jesús.
5: Santa María, Madre de Dios, ruega por nosotros, pecadores, ahora y en la hora de nuestra muerte. Amén.
2: Dios te salve, María, llena eres de gracia, el Señor es contigo. Bendita tú eres entre todas las mujeres, bendito es el fruto de tu vientre, Jesús.
5: Santa María, Madre de Dios, ruega por nosotros, pecadores, ahora y en la hora de nuestra muerte. Amén.
2: Gloria al Padre, y al Hijo, y al Espíritu Santo,
5: como era en el principio, ahora y siempre, por los siglos de los siglos. Amén.
2: Señor del milagro, tú eres nuestra paz.
5: Señor del milagro, tú eres nuestra paz.
1: Señor del milagro,
2: tú eres nuestra paz.
3: Va llegando la imagen del Señor del Milagro a nuestro parque 20 de febrero. Por eso le pedimos a la banda que vaya preparando el himno en su honor para darle la bienvenida al Señor que ya está entre nosotros.

Arriba los pañuelos. Arriba nuestras manos para recibir al Señor entre nosotros y renovar así el pacto secular con Él, el pacto secular con nuestra Madre.

nuestras vivas y aplausos, nuestros pañuelos al viento, nuestras almas deseosas de Dios bendito, nuestras almas anhelantes de paz y de verdad, de tenerte a ti, Jesús, nuestra bienaventuranza, nuestra paz, la vida misma.

0: Hemos llegado al lugar santo del encuentro, el espacio sagrado donde la historia y la eternidad se abrazan. Ante las imágenes benditas del Señor y la Virgen del Milagro, renovamos nuestra opción fundamental.
1: Nos detenemos frente a la cruz, que es la raíz misteriosa de nuestra paz verdadera y profunda. Esta paz definitiva no nace de la mera ausencia de fatigas, de luchas o de preocupaciones cotidianas. Es un don de la gracia, fruto de la fe y de la certeza absoluta del amor providente de Dios en medio de la prueba.
2: Aquí, ante el crucificado, descubrimos que la paz es el fruto maduro de una entrega confiada y sin reservas. Un don precioso que no se tambalea ni se escandaliza ante la debilidad, las tribulaciones o el cansancio. Renovar el pacto es mirar juntos en la misma dirección, uniendo voluntades bajo el signo de la concordia. Es configurar nuestra existencia con el crucificado, que en su entrega reconcilió al mundo entero por amor.
3: Señor del milagro, que la herida de tu costado abierto sea siempre la fuente inagotable de nuestra paz. Que este pacto de fidelidad nos transfigure en testigos creíbles de tu misericordia y reconciliación. Con el alma apaciguada y la mirada fija en tu rostro, renovamos nuestra alianza para toda la vida. Aquí está tu pueblo, Señor, de pie y con fe, asumiendo el don de tu paz para servir y darla por siempre.
4: En el nombre del Padre, y del Hijo, y del Espíritu Santo. Amén. Oremos, Dios y Padre de misericordia, por medio de tu Hijo glorificado en la cruz, destruiste la muerte y renovaste la vida. Mientras recordamos los beneficios de tu bondad, te pedimos que libres de todo peligro, nos confirmes siempre en tu amor y podamos llevar una vida nueva. Por nuestro Señor Jesucristo, tu Hijo, que vive y reina contigo en la unidad del Espíritu Santo y es Dios, por los siglos de los siglos. Amén. Amén.
0: Escuchemos la palabra de Dios que nos hace suyos.
5: Lectura de la carta del apóstol San Pablo a los cristianos de Éfeso. Hermanos, ahora en Cristo Jesús, ustedes, los que antes estaban lejos, han sido acercados por la sangre de Cristo. Porque Cristo es nuestra paz. Él ha unido a los dos pueblos en uno solo, derribando el muro de enemistad que los separaba, aboliendo en su propia carne la ley, con sus mandamientos y prescripciones. Así creó con los dos pueblos un solo hombre nuevo en su propia persona, restableciendo la paz, y los reconcilió con Dios en un solo cuerpo, por medio de la cruz, destruyendo la enemistad en su persona. Y él vino a proclamar la buena noticia de la paz. Paz para ustedes que estaban lejos. Paz también para aquellos que estaban cerca, porque por medio de Cristo, todos sin distinción, tenemos acceso al Padre

Jesús se acerca a nosotros a través de su palabra para ayudarnos a renovar nuestra fe. Recibamos su anuncio cantando todos el Aleluya.

0: El Señor esté con ustedes.
1: Y con tu espíritu.
0: Evangelio de nuestro Señor Jesucristo según San Juan.
1: Gloria a ti, Señor.
0: Al atardecer del primer día de la semana, los discípulos se encontraban con las puertas cerradas por temor a los judíos. Entonces llegó Jesús y poniéndose en medio de ellos, les dijo: La paz esté con ustedes. Mientras decía esto, les mostró sus manos y su costado. Los discípulos se llenaron de alegría cuando vieron al Señor. Jesús les dijo de nuevo: La paz esté con ustedes. Como el Padre me envió a mí, yo también los envío a ustedes. Al decirles esto, sopló sobre ellos y añadió: Reciban el Espíritu Santo. Los pecados serán perdonados a los que ustedes se los perdonen, y serán retenidos a los que ustedes se los retengan.

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1: Queridos hermanos y hermanas, también hoy, como los primeros cristianos, experimentamos la división dentro nuestro y entre nosotros. Estamos divididos entre hermanos, en nuestras familias, en nuestros pueblos, en nuestro país, en el mundo. Mientras, en lo profundo de nuestro corazón, experimentamos la necesidad de la paz, anhelamos la paz. Y escuchamos al autor de la carta a los Efesios que nos dice: Cristo es nuestra paz. Él ha unido a los dos pueblos en uno solo, derribando el muro de enemistad que los separaba. Señor del milagro, ¿qué hacer para recibirte y recibir tu paz? En la segunda carta de Pedro se afirma: lleguen a ustedes la gracia y la paz en abundancia por medio del conocimiento de Dios y de Jesucristo nuestro Señor. Se trata de conocerte a ti, Señor y Dios nuestro. Nos disponemos a celebrar el pacto de fidelidad que marca esta historia de amor entre tú, Señor, y este pueblo de Salta y de todos tus devotos y peregrinos. El camino recorrido a lo largo de este tiempo de preparación y de novena es un camino de conocimiento mutuo. Tú nos ves, nos conoces con tu corazón atravesado por el amor que te permite llegar hasta lo más profundo del corazón de cada uno, en un andar que se hace más profundo, más transformador con el pasar de los años. Tú nos ofreces tu amistad y en ese clima nosotros crecemos conociéndote y confiando en ti cada día. Nuestra pertenencia a ti es un eslabón en la cadena que atraviesa la historia de Salta desde los primeros tiempos. Tú llegaste con tu amor buscando el amor de este pueblo. La conciencia de este amor donado, buscando ser correspondido, alimenta al que llega a esta tierra desde cualquier lugar del mundo. El sabernos tuyos crea en nosotros un profundo sentimiento de paz. Esa paz que nace del sabernos amados, en serio, sin ninguna mezquindad, sin ningún cálculo interesado. Nos amas porque nos amas. Nos amas porque eres el amor. Por eso estamos aquí, para agradecerte y reconocerte como la fuente más pura de la paz que necesitamos y que necesita la humanidad. Tú eres nuestra paz. En esta hora, delante de tu imagen bendita y de la imagen de tu Madre, Nuestra Señora del Milagro, queremos pedirte la luz y la fuerza para ser constructores de paz. En este clima, permítanme dirigirme a ustedes, queridos jóvenes, en quienes descansa el presente y el futuro de nuestra patria. No tengan miedo al amor verdadero. No tengan miedo a la vida. El amor se recibe como un don y se cultiva como una desafiante tarea. Día a día, caricia a caricia, perdón a perdón, diálogo a diálogo. No cedan a la cultura narcisista que mide el amor solo por el sentir. No tengan miedo de amarse para toda la vida. Desde ese amor que sostiene y alimenta el noviazgo y el matrimonio, comprométanse a crear una familia que sea un reflejo del Dios que es amor. Háganlo para nuestros niños, para sus hijos. Ellos tienen necesidad, tienen derecho a respirar el amor de ustedes como pareja. Jóvenes, ámense y amen. Lo necesitamos también nosotros, los mayores y los ancianos. Ayúdennos a mirar con esperanza el futuro de esta patria que tanto queremos. Señor del milagro, danos tu paz. La paz es ante todo un don, por eso te decimos, danos tu paz. La Constitución Pastoral Gaudium et Spes del Concilio Vaticano II afirma que la humanidad no conseguirá construir un mundo más humano para todos los hombres en todos los lugares de la tierra, a no ser que todos, con espíritu renovado, se conviertan a la verdad de la paz. La paz es mucho más que la ausencia de conflictos armados. Es el fruto de un orden asignado a la sociedad humana por su divino fundador. Un orden que los hombres debemos realizar. Es el fruto del Dios amor que corresponde a un deseo y a una esperanza inscritos en lo más profundo del corazón humano. Si no respetamos este anhelo, si no respetamos la ley moral universal que marca en su raíz la condición humana, ¿cómo se puede conseguir el bien de la paz? ¿Quién y qué puede impedir alcanzar la paz? La Sagrada Escritura lo señala, es la serpiente del Génesis, el ser de lengua bífida, a quien Juan llama el padre de la mentira. En la Jerusalén celeste se excluye a los mentirosos. Fuera a todo el que ame y practique la mentira. La mentira corroe y destruye el vínculo entre las personas. Enferma la vida de las familias. Destruye la confianza. Corrompe y prostituye la economía y la política. Hace muchas veces invivible la vida social. Enfrenta a los hermanos y nos acostumbra a la difamación y a la calumnia, como si fuera un deporte que nos va deshumanizando a pasos agigantados. Solo Dios puede entrar en nuestros corazones y convertirnos a la paz. Conviértenos, Señor, para que nos podamos convertir. Conviértenos a la paz, danos tu paz. Queremos unirnos a este clamor que atraviesa el pontificado de nuestro querido Papa León. Queremos poner ante el trono del Señor del Milagro, que es su cruz redentora, por las manos de Nuestra Señora, nuestra patria argentina. Señor, danos tu paz. Cuando nuestra oración es sincera, en su sobreabundancia renueva el vínculo con nuestros hermanos. Al limpiar nuestros ojos, nos descubre la verdad de que todo hombre es mi hermano e impulsa a salir de nosotros mismos para ir al encuentro del otro, de mi prójimo, del que nos necesita, y va extendiendo nuestros corazones para abarcar a toda persona humana. Si en la historia de amor del Señor del Milagro, la llegada de la bendita imagen del Señor y su presencia con la de su madre, en los terremotos de 1682, marcan y atraviesan la vida de todo salteño y de todo devoto con la certeza del amor de Dios, el pacto de fidelidad que el pueblo de Salta celebra desde 1845 señala un estilo de vida que nos exige hacernos cargo de nuestros hermanos, cada uno desde su lugar, su trabajo, su responsabilidad. Lo imploraremos enseguida. Confesamos que eres el camino, la verdad y la vida, así de los individuos como de las familias, pueblos y naciones, y que lejos de ti, de los esplendores de tu cruz, solo se encuentran engaños y amarguras. Celebrar el pacto de fidelidad nos compromete a devolver la verdad a nuestros vínculos, a nuestra vida social. A nosotros los cristianos nos urge trabajar por la unidad de la Iglesia para ofrecer una casa de la verdad y la comunión en la que cada hermano sea respetado y amado en el Señor. Como San Francisco de Asís, digamos, Señor, haz de nosotros instrumentos de tu paz. Que al celebrar la Eucaristía cada domingo, al contemplar al Señor hecho pan, al Cordero de la Paz y al comulgar con Él, crezcamos en la conciencia que comulgamos con el Cristo total, comulgamos con todos los hermanos y nos comprometemos a ofrecer la paz. Señor del milagro, ayúdanos a servir a los hermanos sembrando la paz. Ofrecer la paz. Servir a los hermanos sembrando la paz. Esta es nuestra tarea. Nos la ha confiado el Señor resucitado. La paz esté con ustedes, la paz esté con todos ustedes. Como el Padre me envió a mí, yo también los envío a ustedes. Permítanme proponer tres tareas que nacen de nuestro bautismo y nos surgen como cristianos. La primera tarea, compartir un lenguaje que promueva y custodie la paz. El Papa Francisco en la encíclica Fratelli Tutti presenta a San Francisco de Asís como ejemplo de esta tarea. En aquel mundo plagado de torreones de vigilancia y de murallas protectoras, las ciudades vivían en guerras sangrientas entre familias poderosas. Allí Francisco acogió la verdadera paz en su interior. Se liberó de todo deseo de dominio sobre los demás. Se hizo uno de los últimos y buscó vivir en armonía con todos. Y el Papa León afirma, es una historia que quiere continuar en nosotros y que requiere que unamos esfuerzos para contribuir recíprocamente a una paz desarmada y desarmante, una paz que nace de la apertura y de la humildad evangélica. El Papa León comenzó su pontificado saludándonos con las palabras de Cristo resucitado, que la paz esté con ustedes. Una paz desarmada y desarmante, humilde y perseverante. Son palabras que nos remiten a la espiritualidad del beato Christian de Chargé. Era prior del monasterio trapense de Tibirín. Ante una amenaza de muerte a la comunidad, él escribió, Señor, tengo derecho a pedir, desármalo a los que lo amenazaban. Si no empiezo por pedir, desármame y desármanos como comunidad, es mi oración cotidiana. Fueron secuestrados en marzo de 1996 y ejecutados 2 meses más tarde. La Iglesia los beatificó en marzo del 2018 junto con otros mártires de Argelia. Son contemporáneos de muchísimos de nosotros. En ellos se inspiró el Papa León para pedirnos que seamos capaces de cultivar un lenguaje marcado por palabras y gestos desarmados y desarmantes. Debemos cultivar un lenguaje que respete, que no insulte, desprecie o maltrate al otro. Es una exigencia de nuestro servicio a la paz. Que nuestras familias sean espacios de respeto mutuo, que las escuelas ayuden a crecer en fraternidad social con el buen trato, que los medios de comunicación, las redes sociales y las palabras de los líderes que guían a nuestras comunidades construyan puentes de reconciliación y de paz. Recordemos que la agresión es signo de debilidad, no de fortaleza. Nuestra patria necesita una sociedad fuerte, sostenida por la fraternidad y el respeto. Segunda tarea, recuperemos la familia construida según el proyecto del Creador. Enseñaba el Papa San Juan Pablo II, nuestro Dios en su misterio más íntimo no es una soledad sino una familia, puesto que lleva en sí mismo paternidad, filiación y la esencia de la familia que es el amor. Este amor en la familia divina es el Espíritu Santo. Por eso, y porque la misma familia nos lo enseña, ella es la realidad humana primera y fundamento natural de la comunidad. En el hogar se entrelazan las generaciones y se transmite una memoria viva que da continuidad interior a la sociedad. Allí donde la familia es sostenida, se fortalece también la estabilidad espiritual y social de las naciones. La familia será siempre la primera escuela de humanidad en la que se aprende, antes que en cualquier otro lugar, la gramática elemental de la convivencia. Recibir la vida, cuidar al otro, perdonar, servir y pertenecer. Esto le dijo el Papa León al Parlamento Español. Recibir la vida. Sí, si la vida deja de ser reconocida como un valor fundamental, ¿qué futuro pueden tener nuestras sociedades? ¿Puede llamarse plenamente justa una comunidad que deja en la sombra al niño aún no nacido, al anciano, al enfermo, a quien sufre en silencio o a quien depende enteramente del cuidado de los demás? La defensa de la vida humana no es una cuestión parcial ni de un interés confesional, es una meta de civilización. Toda vida humana debe ser reconocida y custodiada desde su concepción hasta su ocaso natural, en cada circunstancia de su existencia. Cuando esta certeza se oscurece, los más vulnerables son las primeras víctimas y la ley pierde su significado más profundo: servir y proteger a cada persona. Por eso la grandeza moral de una nación se manifiesta sobre todo en su capacidad de acompañar, proteger y amar aquellas vidas que atraviesan mayor fragilidad. Tercera tarea: trabajemos por la justicia. Que cada uno de nosotros trabaje fuerte y sostenidamente por crecer en la justicia. Creamos en el valor de lo que hacemos. Así ayudaremos a transformar nuestra sociedad, erradicando un poco cada día la corrupción en cualquiera de las formas. Seamos capaces de soñar en una Argentina mejor. Confiemos en el valor de la justicia vivida y practicada. Y permítame rogarles a todos un compromiso para erradicar una injusticia. No naturalicemos el uso y la difusión de la droga que está haciendo estragos entre nuestros jóvenes y también entre niños. El narcotráfico es genocida. Ser cómplices de ese negocio infame es un pecado gravísimo, es un pecado que clama al cielo. En nombre de los que murieron víctimas de la droga, en nombre de los niños y jóvenes que no saben cómo salir de esa esclavitud y luchan y luchan y no pueden, en nombre de los padres y familias que impotentes lloran y piden ayuda, digamos basta. En nombre de tantas familias que ven la pobreza porque sus propios hijos les roban y les quitan la esperanza, digamos basta. En nombre de la sociedad que ve perder a jóvenes bajo nuestros puentes, digamos basta. Queridos hermanos, no nos cansemos de luchar por un mañana mejor. El bien triunfará. Inspirémonos en nuestros peregrinos. Su audacia y perseverancia suscitan en tantos hermanos, y se lo quiero agradecer a ellos, una corriente de caridad que transforma Salta durante los días del milagro en una manifestación de misericordia social. ¿Por qué no hacerlo cada día en nuestra patria? Miremos al Señor que a lo largo de nuestra vida sigue con los brazos abiertos para abrazarnos y clavados en la cruz para esperarnos. Y tomémonos de la mano de Nuestra Señora y Madre para dejarnos educar por ella. Amén. Abrazados por la misericordia de Dios, miremos más allá de nuestras necesidades y pidamos por toda la humanidad.

Verbo encarnado y redentor nuestro, que en el misterio de la cruz reconciliaste a la creación entera y derribaste los muros del odio y de la división. Te pedimos que concedas la paz a todas las naciones.

Señor del Milagro, te pedimos por nuestros gobernantes, que sirvan con un corazón reconciliado y entonces pacífico, cercano y libre de ambiciones de poder. Oremos.

Señor del Milagro, te pedimos por todos los crucificados, marginados y desamparados, por los sufrientes a causa de los terremotos y desastres naturales. Anima sus corazones con la certeza de que con la ayuda de Dios se pueda sacar un bien de un mal. Oremos.

Señor del Milagro, te pedimos por todas las familias que en medio de las dificultades de la vida cotidiana sepan encontrar en tu corazón la fortaleza para perdonarse y sostenerse mutuamente en la fe. Oremos.

nosotros, que seamos artesanos de paz, asumiendo el desafío de caminar juntos, achicando distancias, derribando muros y curando los vínculos. Oremos.

0: Señor y Dios nuestro, te pedimos que sean de tu agrado los deseos de tu iglesia suplicante, para que misericordiosamente nos concedas lo que no podemos esperar por nuestros méritos. Por Jesucristo nuestro Señor. Amén.
1: En este momento volvemos a sellar con el Señor y la Virgen del Milagro nuestro compromiso de fidelidad. Preparemos el corazón y recemos a una sola voz.
0: Divino Jesús crucificado y Señor nuestro del Milagro, el pueblo de Salta, hoy postrado en vuestra presencia, viene a renovar los votos de sus mayores, cuando acudiera a vos encontrando remedio a su aflicción. Sí, ante esa cruz que nos enviasteis a través de los mares para ser nuestro escudo y defensa, juramos lo que juraron nuestros padres, teneros siempre por padre, abogado y patrono, y reconocer vuestra real soberanía sobre todos los pueblos y especialmente sobre el nuestro. Confesamos que sois el camino, la verdad y la vida, así de los individuos como de las familias, pueblos y naciones. Que lejos de vos y de los esplendores de vuestra cruz solo se encuentran engaños y amarguras. Hacemos nuestro el pacto de fidelidad celebrado por nuestros antepasados, prometiendo que vos, dulce Jesús, serás siempre nuestro y que nosotros seremos siempre tuyos. Extiéndanse vuestros brazos sobre este pueblo y la nación argentina para protegernos y defendernos, y haced que las verdades de nuestra fe y enseñanzas de la Iglesia sean siempre el norte de nuestras acciones y el fundamento inconmovible de nuestras instituciones. Señor del Milagro, salvad y bendecid a nuestro pueblo. Amén. Mirando a la Virgen le decimos: Virgen Inmaculada, Madre y Señora nuestra del Milagro, el pueblo de Salta, postrado a vuestros pies, quiere reconocer y renovar los votos de sus padres al jurar vuestro patronato y ponerse bajo vuestra protección. Sí, en presencia del Salvador, Madre y Señora nuestra del Milagro, el pueblo de Salta, postrado a vuestros pies, quiere reconocer y renovar los votos de sus padres al jurar vuestro patronato

0: bendecir y proteger este pueblo, mirándolo como heredad vuestra, para que sea siempre fiel a la fe, a las enseñanzas de la Iglesia y a los compromisos contraídos. Nuestra Señora del Milagro, rogad por nosotros. Amén. ¡Viva el Señor del Milagro!
1: ¡Viva!
0: ¡Viva la Virgen del Milagro!
1: ¡Viva!
2: Dios es siempre fiel. Damos gracias por este momento tan particular con el canto. Demos gracias al Señor.

Ha llegado el momento del himno nacional argentino. Con la banda nos preparamos para confiar a Dios nuestra patria.

Hemos renovado nuestro pacto de amor y fidelidad con el Señor y la Virgen del Milagro. Las imágenes ahora regresan a su santuario. En nuestra catedral están todo el año para recibirnos. Cantamos, hazme un instrumento de paz.

0: rezando los misterios gloriosos del rosario, proclamamos el triunfo del amor bondadoso y providente de Dios sobre toda forma de muerte y pecado, de injusticia y egoísmo. Lo que contemplamos en Jesucristo y profundamente unida a Él en la Virgen María, es lo que nosotros mismos estamos llamados a hacer, a vivir. Señor del milagro, tú eres nuestra paz.
1: Señor del milagro,
2: tú eres nuestra paz.
1: Señor del milagro,
2: tú eres nuestra paz.
0: Cantamos un nuevo sol.

0: Mientras caminamos, retorno al santuario, con el corazón, con el alma alegre, con el alma llena de paz, continuamos rezando los misterios gloriosos, en los que contemplamos en este primer misterio la resurrección de nuestro Señor Jesucristo. Del Evangelio según San Lucas. El primer día de la semana, al amanecer, las mujeres fueron al sepulcro con los perfumes que habían preparado. Ellas encontraron removida la piedra del sepulcro y entraron, pero no hallaron el cuerpo del Señor Jesús. Mientras estaban desconcertadas a causa de esto, se les aparecieron dos hombres con vestiduras deslumbrantes. Como las mujeres, llenas de temor, no se atrevían a levantar la vista del suelo, ellos les preguntaron: ¿por qué buscan entre los muertos al que está vivo? No está aquí, ha resucitado.
1: Padre nuestro que estás en el cielo, santificado sea tu nombre. Venga a nosotros tu reino, hágase tu voluntad en la tierra como en el cielo.
2: Danos hoy nuestro pan de cada día, perdona nuestras ofensas, como también nosotros perdonamos a los que nos ofenden. No nos dejes caer en la tentación, y líbranos del mal. Amén.
1: Dios te salve María, llena eres de gracia, el Señor es contigo. Bendita tú eres entre todas las mujeres, y bendito es el fruto de tu vientre, Jesús.
2: Santa María, Madre de Dios, ruega por nosotros, pecadores, ahora y en la hora de nuestra muerte. Amén.
1: Dios te salve, María, llena eres de gracia, el Señor es contigo. Bendita tú eres entre todas las mujeres, y bendito es el fruto de tu vientre, Jesús.
2: Santa María, Madre de Dios, ruega por nosotros, pecadores, ahora y en la hora de nuestra muerte. Amén.
1: Dios te salve María, llena eres de gracia, el Señor es contigo. Bendita tú eres entre todas las mujeres, y bendito es el fruto de tu vientre, Jesús.
2: Santa María, Madre de Dios, ruega por nosotros pecadores, ahora y en la hora de nuestra muerte. Amén.
1: Dios te salve María, llena eres de gracia, el Señor es contigo. Bendita tú eres entre todas las mujeres, y bendito es el fruto de tu vientre, Jesús.
2: Santa María, Madre de Dios, ruega por nosotros, pecadores, ahora y en la hora de nuestra muerte. Amén.
1: Dios te salve, María, llena eres de gracia, el Señor es contigo. Bendita tú eres entre todas las mujeres, y bendito es el fruto de tu vientre, Jesús.
2: Santa María, Madre de Dios, ruega por nosotros, pecadores, ahora y en la hora de nuestra muerte. Amén.
1: Dios te salve, María, llena eres de gracia, el Señor es contigo. Bendita tú eres entre todas las mujeres, y bendito es el fruto de tu vientre, Jesús.
2: Santa María, Madre de Dios, ruega por nosotros, pecadores, ahora y en la hora de nuestra muerte. Amén.
1: Dios te salve, María, llena eres de gracia, el Señor es contigo. Bendita tú eres entre todas las mujeres, y bendito es el fruto de tu vientre, Jesús.
2: Santa María, Madre de Dios, ruega por nosotros, pecadores, ahora y en la hora de nuestra muerte. Amén.
1: Dios te salve, María, llena eres de gracia, el Señor es contigo. Bendita tú eres entre todas las mujeres, y bendito es el fruto de tu vientre, Jesús.
2: Santa María, Madre de Dios, ruega por nosotros, pecadores, ahora y en la hora de nuestra muerte. Amén.
1: Dios te salve María, llena eres de gracia, el Señor es contigo. Bendita tú eres entre todas las mujeres y bendito es el fruto de tu vientre, Jesús.
2: Santa María, Madre de Dios, ruega por nosotros pecadores, ahora y en la hora de nuestra muerte. Amén.
1: Dios te salve María, llena eres de gracia, el Señor es contigo. Bendita tú eres entre todas las mujeres y bendito es el fruto de tu vientre, Jesús.
2: Santa María, Madre de Dios, ruega por nosotros, pecadores,
3: ahora y en la hora de nuestra muerte. Amén.
1: Gloria al Padre, y al Hijo, y al Espíritu Santo.
3: Como era en el principio, ahora y siempre, por los siglos de los siglos. Amén.
1: Señor del milagro,
2: tú eres nuestra paz.
1: Señor del milagro,
2: tú eres nuestra paz.
1: Señor del milagro,
2: tú eres nuestra paz.
4: Cantamos Iglesia Peregrina.

0: Seguimos transitando rumbo a la catedral y en el segundo misterio glorioso contemplamos la ascensión de nuestro Señor Jesucristo. Del Evangelio según San Lucas, Jesús los llevó hasta las proximidades de Betania y elevando sus manos los bendijo. Mientras los bendecía, se separó de ellos y fue llevado al cielo. Los discípulos que se habían postrado delante de él volvieron a Jerusalén con gran alegría y permanecían continuamente en el templo alabando a Dios.
1: Y con el ánimo de un pacto recién renovado, decimos todos: Padre nuestro que estás en el cielo, santificado sea tu nombre. Venga a nosotros tu reino. Hágase tu voluntad en la tierra como en el cielo. Danos hoy nuestro pan de cada día. Perdona nuestras ofensas, como también nosotros perdonamos a los que nos ofenden. No nos dejes caer en la tentación y líbranos del mal. Amén.
2: Dios te salve María, llena eres de gracia, el Señor es contigo. Bendita tú eres entre todas las mujeres y bendito es el fruto de tu vientre Jesús.
1: Dios te salve María, llena eres de gracia, el Señor es contigo. Bendita tú eres entre todas las mujeres, bendito es el fruto de tu vientre, Jesús.
2: Santa María, Madre de Dios, ruega por nosotros pecadores, ahora y en la hora de nuestra muerte. Amén.
1: Dios te salve María,
2: llena eres de gracia, el Señor es contigo. Bendita tú eres entre todas las mujeres, y bendito es el fruto de tu vientre, Jesús.
1: Santa María, Madre de Dios, ruega por nosotros pecadores, ahora y en la hora de nuestra muerte. Amén.
2: Dios te salve María, llena eres de gracia, el Señor es contigo. Bendita tú eres entre todas las mujeres, y bendito es el fruto de tu vientre, Jesús.
1: Santa María, Madre de Dios, ruega por nosotros pecadores, ahora y en la hora de nuestra muerte. Amén.
2: Dios te salve María, llena eres de gracia, el Señor es contigo. Bendita tú eres entre todas las mujeres, y bendito es el fruto de tu vientre, Jesús.
1: Santa María, Madre de Dios, ruega por nosotros pecadores, ahora y en la hora de nuestra muerte. Amén.
2: Dios te salve María, llena eres de gracia, el Señor es contigo. Bendita tú eres entre todas las mujeres, y bendito es el fruto de tu vientre, Jesús.
1: Santa María, Madre de Dios, ruega por nosotros, pecadores, ahora y en la hora de nuestra muerte. Amén.
2: Dios te salve, María, llena eres de gracia, el Señor es contigo. Bendita tú eres entre todas las mujeres, y bendito es el fruto de tu vientre, Jesús.
1: Santa María, Madre de Dios, ruega por nosotros, pecadores, ahora y en la hora de nuestra muerte. Amén.
2: Dios te salve María, llena eres de gracia, el Señor es contigo. Bendita tú eres entre todas las mujeres, y bendito es el fruto de tu vientre, Jesús.
1: Santa María, Madre de Dios, ruega por nosotros pecadores, ahora y en la hora de nuestra muerte. Amén.
2: Dios te salve María, llena eres de gracia, el Señor es contigo. Bendita tú eres entre todas las mujeres, y bendito es el fruto de tu vientre, Jesús.
1: Santa María, Madre de Dios, ruega por nosotros, pecadores, ahora y en la hora de nuestra muerte. Amén.
2: Dios te salve, María, llena eres de gracia, el Señor es contigo. Bendita tú eres entre todas las mujeres, y bendito es el fruto de tu vientre, Jesús.
1: Gloria, Santa María, Madre de Dios, ruega por nosotros, pecadores, ahora y en la hora de nuestra muerte. Amén.
2: Gloria al Padre, y al Hijo, y al Espíritu Santo.
1: Como era en el principio, ahora y siempre, por los siglos de los siglos. Amén.
0: Señor del milagro, tú eres
2: nuestra paz.
0: Señor del milagro,
2: tú eres nuestra paz.
0: Señor del milagro,
2: tú eres nuestra paz.
0: Cantamos Vida en Abundancia.

0: El Señor del milagro, el Señor de la salud se encuentra pasando ya por nuestro querido hospital del milagro. Y allí el Señor se detiene para saludar a sus hijos predilectos, los enfermos. Se detiene para que podamos orar, contemplar al Cristo sufriente. Le pedimos al Señor que bendiga a los enfermos. La Virgen del Milagro también está allí intercediendo ante el Cristo crucificado por sus hijos, los que están enfermos. Jesús, mira a nuestro equipo de salud. Cuida a aquellos que nos cuidan. Atiende las súplicas de aquellos que se dedican al cuidado de los enfermos. Señor del milagro, bendice a todas las áreas operativas de nuestra querida provincia. Virgen del milagro, acompaña a los enfermos, a los pacientes, a sus familiares. Renueva la esperanza. Ayúdanos a seguir de pie.
1: Contemplamos aquí el misterio del divino samaritano, aquel que se inclina con ternura ante toda nuestra humanidad herida. El sufrimiento que habita en las alas de este hospital no es ajeno. Es el dolor de un miembro de nuestro propio cuerpo místico. Cada enfermo que aquí lucha y espera es la presencia viva y sufriente de Cristo, cabeza de la Iglesia.
2: El Señor y la Virgen, detenidos frente a nuestro hospital del milagro, nos enseñan a no pasar de largo frente a las necesidades del hermano. Su cruz nos educa en el amor verdadero, que no es pasivo, sino que busca proactivamente cómo entregarse a los demás.
3: La mirada atenta y abierta de la Virgen del Milagro nos devuelve la dignidad que a veces el descarte intenta borrar. Ella nos enseña a regalar tiempo, presencia y consuelo a quienes atraviesan la dura prueba de la enfermedad. Saludamos también con gratitud a los médicos, enfermeros y agentes sanitarios, custodios de la vida de este hospital.
0: Ellos encarnan la figura del posadero de la parábola, asumiendo la misión compartida del cuidado y la curación. Recordemos que una comunidad es verdaderamente sana cuando los fuertes sirven a los débiles y los sanos cuidan a los enfermos. Que el paso del Señor y de su madre sea para este hospital un manantial inagotable de consuelo, esperanza y sanación. Las imágenes del Señor y de la Virgen del Milagro continúan su camino hacia la Catedral Basílica, hacia nuestro querido santuario. Señor del Milagro, tú eres nuestra paz. Señor del Milagro,
4: tú eres nuestra paz.
0: Señor del Milagro,
4: tú eres nuestra paz.
0: Con muchas ganas vamos a cantar todos juntos, Si yo no tengo amor.

0: En el tercer misterio glorioso contemplamos la venida del Espíritu Santo sobre María y los apóstoles. De los Hechos de los Apóstoles. Al llegar el día de Pentecostés, estaban todos reunidos en el mismo lugar. De pronto, vino del cielo un ruido, semejante a una fuerte ráfaga de viento, que resonó en toda la casa donde se encontraban. Entonces, vieron aparecer unas lenguas como de fuego, que descendieron por separado sobre cada uno de ellos. Todos quedaron llenos del Espíritu Santo y comenzaron a hablar en distintas lenguas, según el Espíritu les permitía expresarse. Padre nuestro que estás en el cielo, santificado sea tu nombre, venga a nosotros tu reino, hágase tu voluntad en la tierra como en el cielo.
1: Danos hoy nuestro pan de cada día. Perdona nuestras ofensas, como también nosotros perdonamos a los que nos ofenden. No nos dejes caer en la tentación y líbranos del mal. Amén.
0: Dios te salve, María. Llena eres de gracia, el Señor es contigo. Bendita tú eres entre todas las mujeres y bendito es el fruto de tu vientre, Jesús.
1: Santa María, Madre de Dios, ruega por nosotros pecadores, ahora y en la hora de nuestra muerte. Amén.
0: Dios te salve María, llena eres de gracia, el Señor es contigo. Bendita tú eres entre todas las mujeres, y bendito es el fruto de tu vientre Jesús.
1: Santa María, Madre de Dios, ruega por nosotros pecadores, ahora y en la hora de nuestra muerte. Amén.
0: Dios te salve María, llena eres de gracia, el Señor es contigo. Bendita tú eres entre todas las mujeres y bendito es el fruto de tu vientre Jesús.
1: Santa María, Madre de Dios, ruega por nosotros pecadores, ahora y en la hora de nuestra muerte. Amén.
0: Dios te salve María, llena eres de gracia, el Señor es contigo. Bendita tú eres entre todas las mujeres y bendito es el fruto de tu vientre Jesús.
1: Santa María, Madre de Dios, ruega por nosotros pecadores, ahora y en la hora de nuestra muerte. Amén.
0: Dios te salve María, llena eres de gracia, el Señor es contigo. Bendita tú eres entre todas las mujeres, y bendito es el fruto de tu vientre Jesús.
1: Santa María, Madre de Dios, ruega por nosotros pecadores, ahora y en la hora de nuestra muerte. Amén.
0: Dios te salve María, llena eres de gracia, el Señor es contigo. Bendita tú eres entre todas las mujeres, y bendito es el fruto de tu vientre, Jesús.
1: Santa María, Madre de Dios, ruega por nosotros pecadores, ahora y en la hora de nuestra muerte. Amén.
0: Dios te salve María, llena eres de gracia, el Señor es contigo. Bendita tú eres entre todas las mujeres, y bendito es el fruto de tu vientre, Jesús.
1: Santa María, Madre de Dios, ruega por nosotros pecadores, ahora y en la hora de nuestra muerte. Amén.
0: Dios te salve, María, llena eres de gracia, el Señor es contigo. Bendita tú eres entre todas las mujeres, y bendito es el fruto de tu vientre, Jesús.
1: Santa María, Madre de Dios, ruega por nosotros pecadores, ahora y en la hora de nuestra muerte. Amén.
0: Dios te salve María, llena eres de gracia, el Señor es contigo. Bendita tú eres entre todas las mujeres, y bendito es el fruto de tu vientre, Jesús.
1: Santa María, Madre de Dios, ruega por nosotros pecadores, ahora y en la hora de nuestra muerte. Amén.
0: Dios te salve María, llena eres de gracia, el Señor es contigo. Bendita tú eres entre todas las mujeres, y bendito es el fruto de tu vientre Jesús.
1: Santa María, Madre de Dios, ruega por nosotros pecadores,
2: ahora y en la hora de nuestra muerte. Amén.
0: Gloria al Padre, y al Hijo, y al Espíritu Santo,
1: como era en el principio, ahora y siempre, por los siglos de los siglos. Amén.
0: Rezamos todos juntos. Señor del milagro, tú eres nuestra paz. Señor del milagro,
1: tú eres nuestra paz.
0: Señor del milagro,
1: tú eres nuestra paz.
0: Señor del milagro,
1: tú eres nuestra paz.
0: Cantamos, vive Jesús.

0: En el cuarto misterio glorioso contemplamos la Asunción de María a los cielos. Del Evangelio según San Lucas. Cuando Jesús terminó de hablar, una mujer levantó la voz en medio de la multitud y le dijo: «Feliz el seno que te llevó y los pechos que te amamantaron». Jesús le respondió: «Felices más bien los que escuchan la palabra de Dios y la practican. Todos, Padre nuestro,
1: que estás en el cielo, santificado sea tu nombre. Venga a nosotros tu reino. Hágase tu voluntad en la tierra como en el cielo.
0: Danos hoy nuestro pan de cada día. Perdona nuestras ofensas, como también nosotros perdonamos a los que nos ofenden. No nos dejes caer en la tentación y líbranos del mal. Amén.
1: Dios te salve María, llena eres de gracia, el Señor es contigo. Bendita tú eres entre todas las mujeres y bendito es el fruto de tu vientre, Jesús.
0: Santa María, Madre de Dios, ruega por nosotros pecadores, ahora y en la hora de nuestra muerte. Amén.
1: Dios te salve María, llena eres de gracia, el Señor es contigo. Bendita tú eres entre todas las mujeres y bendito es el fruto de tu vientre, Jesús.
0: Santa María, Madre de Dios, ruega por nosotros pecadores, ahora y en la hora de nuestra muerte. Amén.
1: Dios te salve María, llena eres de gracia, el Señor es contigo. Bendita tú eres entre todas las mujeres y bendito es el fruto de tu vientre, Jesús.
0: Santa María, Madre de Dios, ruega por nosotros pecadores, ahora y en la hora de nuestra muerte. Amén.
1: Dios te salve María, llena eres de gracia, el Señor es contigo. Bendita tú eres entre todas las mujeres y bendito es el fruto de tu vientre, Jesús.
0: Santa María, Madre de Dios, ruega por nosotros pecadores, ahora y en la hora de nuestra muerte. Amén.
1: Dios te salve María, llena eres de gracia, el Señor es contigo. Bendita tú eres entre todas las mujeres y bendito es el fruto de tu vientre, Jesús.
0: Santa María, Madre de Dios, ruega por nosotros pecadores, ahora y en la hora de nuestra muerte. Amén.
1: Dios te salve María, llena eres de gracia, el Señor es contigo. Bendita tú eres entre todas las mujeres y bendito es el fruto de tu vientre, Jesús.
0: Santa María, Madre de Dios, ruega por nosotros pecadores, ahora y en la hora de nuestra muerte. Amén.
1: Dios te salve María, llena eres de gracia, el Señor es contigo. Bendita tú eres entre todas las mujeres y bendito es el fruto de tu vientre, Jesús.
0: Santa María, Madre de Dios, ruega por nosotros pecadores, ahora y en la hora de nuestra muerte. Amén.
1: Dios te salve María, llena eres de gracia, el Señor es contigo. Bendita tú eres entre todas las mujeres y bendito es el fruto de tu vientre, Jesús.
0: Santa María, Madre de Dios, ruega por nosotros pecadores, ahora y en la hora de nuestra muerte. Amén.
1: Dios te salve María, llena eres de gracia, el Señor es contigo. Bendita tú eres entre todas las mujeres y bendito es el fruto de tu vientre, Jesús.
0: Santa María, Madre de Dios, ruega por nosotros pecadores, ahora y en la hora de nuestra muerte. Amén.
1: Dios te salve María, llena eres de gracia, el Señor es contigo. Bendita tú eres entre todas las mujeres y bendito es el fruto de tu vientre, Jesús.
0: Gloria, Santa María, Madre de Dios, ruega por nosotros pecadores, ahora y en la hora de nuestra muerte. Amén.
1: Gloria al Padre, y al Hijo, y al Espíritu Santo,
0: como era en el principio, ahora y siempre, por los siglos de los siglos. Amén. Todos juntos decimos, Señor del milagro, tú eres nuestra paz.
1: Señor del milagro, tú eres nuestra paz.
0: Señor del milagro,
1: tú eres nuestra paz.
0: Señor del milagro,
1: tú eres nuestra paz.
0: Cantamos, te vengo a pedir.

En el quinto misterio glorioso, contemplamos la coronación de María como reina y señora de todo lo creado. Del Evangelio según San Lucas. En el sexto mes, el ángel Gabriel fue enviado por Dios a una ciudad de Galilea llamada Nazaret, a una virgen que estaba comprometida con un hombre perteneciente a la familia de David, llamado José. El nombre de la virgen era María. El ángel entró en su casa y la saludó diciendo: «Alégrate, llena de gracia, el Señor está contigo». Al oír estas palabras, ella quedó desconcertada y se preguntaba qué podía significar ese saludo. Pero el ángel le dijo: «No temas, María, porque Dios te ha favorecido. Concebirás y darás a luz un hijo, y le pondrás por nombre Jesús, Padre nuestro que está saludo». Pero el ángel le dijo: «No temas, María, porque Dios te ha favorecido. Concebirás y darás a luz

0: ofensas, como también nosotros perdonamos a los que nos ofenden. No nos dejes caer en la tentación y líbranos del mal. Amén.
1: Dios te salve María, llena eres de gracia, el Señor es contigo. Bendita tú eres entre todas las mujeres y bendito es el fruto de tu vientre Jesús.
2: Santa María, Madre de Dios, ruega por nosotros pecadores, ahora y en la hora de nuestra muerte. Amén.
1: Dios te salve María, llena eres de gracia, el Señor es contigo. Bendita tú eres entre todas las mujeres y bendito es el fruto de tu vientre, Jesús.
2: Santa María, Madre de Dios, ruega por nosotros pecadores, ahora y en la hora de nuestra muerte. Amén.
1: Dios te salve, María, llena eres de gracia, el Señor es contigo. Bendita tú eres entre todas las mujeres y bendito es el fruto de tu vientre, Jesús.
2: Santa María, Madre de Dios, ruega por nosotros pecadores, ahora y en la hora de nuestra muerte. Amén.
1: Dios te salve María, llena eres de gracia, el Señor es contigo. Bendita tú eres entre todas las mujeres y bendito es el fruto de tu vientre, Jesús.
2: Santa María, Madre de Dios, ruega por nosotros pecadores, ahora y en la hora de nuestra muerte. Amén.
1: Dios te salve María, llena eres de gracia, el Señor es contigo. Bendita tú eres entre todas las mujeres y bendito es el fruto de tu vientre, Jesús.
2: Santa María, Madre de Dios, ruega por nosotros pecadores, ahora y en la hora de nuestra muerte. Amén.
1: Dios te salve María, llena eres de gracia, el Señor es contigo. Bendita tú eres entre todas las mujeres y bendito es el fruto de tu vientre, Jesús.
2: Santa María, Madre de Dios, ruega por nosotros pecadores, ahora y en la hora de nuestra muerte. Amén.
1: Dios te salve María, llena eres de gracia, el Señor es contigo. Bendita tú eres entre todas las mujeres y bendito es el fruto de tu vientre, Jesús.
2: Santa María, Madre de Dios, ruega por nosotros pecadores, ahora y en la hora de nuestra muerte. Amén.
1: Dios te salve María, llena eres de gracia, el Señor es contigo. Bendita tú eres entre todas las mujeres y bendito es el fruto de tu vientre, Jesús.
2: Santa María, Madre de Dios, ruega por nosotros pecadores, ahora y en la hora de nuestra muerte. Amén.
1: Dios te salve María, llena eres de gracia, el Señor es contigo. Bendita tú eres entre todas las mujeres y bendito es el fruto de tu vientre, Jesús.
2: Santa María, Madre de Dios, ruega por nosotros pecadores, ahora y en la hora de nuestra muerte. Amén.
1: Dios te salve María, llena eres de gracia, el Señor es contigo. Bendita tú eres entre todas las mujeres y bendito es el fruto de tu vientre, Jesús.
2: Santa María, Madre de Dios, ruega por nosotros pecadores, ahora y en la hora de nuestra muerte. Amén.
1: Gloria al Padre, y al Hijo, y al Espíritu Santo,
2: como era en el principio, ahora y siempre, por los siglos de los siglos. Amén.
1: Rezamos todos juntos. Señor del milagro, tú eres nuestra paz.
2: Señor del milagro, tú eres nuestra paz.
1: Señor del milagro,
2: tú eres nuestra paz.
1: Señor del milagro,
2: tú eres nuestra paz.
1: Cantamos Santa María de la Esperanza.

0: Hermanos, la paz no es un regalo para guardarlo egoístamente en el bolsillo. Si oramos para recibirla de manos de Dios, nos toca la tarea de compartirla. Por eso el lema que nos desafía fuertemente en este año, servimos para darla. La paz es un compromiso y una tarea activa.
1: San Agustín nos enseñaba con gran sabiduría: Dios, que nos ha creado sin nosotros, no ha querido salvarnos sin nosotros. De la misma manera, el Señor del milagro no traerá la paz si nosotros cruzamos los brazos. Servir significa salir al encuentro del hermano y trabajar para derribar las injusticias y divisiones. Nos duele ver que todavía hoy existen desigualdades injustas en el acceso a bienes esenciales. Hay hermanos que sufren por la falta de comida, agua potable, casa digna o salud. Estas carencias son una tremenda herida infligida a la paz.
2: Servir para dar paz es también luchar por la igual dignidad del varón y la mujer. Debemos desterrar cualquier forma de maltrato, sumisión, discriminación o explotación entre nosotros. Todos somos iguales ante Dios y también debemos serlo ante las leyes de los hombres. Que nuestro servicio sea concreto, una palabra de aliento, un plato de comida compartido, un oído atento, un gesto de cariño.
3: Al recorrer nuestras calles en esta procesión, miremos también el mundo que nos rodea. La paz de la que nos habla el Señor del Milagro abarca toda nuestra vida y nuestra casa común. Existe un nexo inseparable entre cuidar la naturaleza y la paz social entre los hombres.
0: Si destruimos o maltratamos el medio ambiente, terminamos provocando daños graves a la convivencia humana. Muchas peregrinaciones nos han enseñado también en estos años a desarrollar su paso junto a equipos ecológicos que hacen la tarea de recoger residuos y clasificarlos. Así también se honra al Señor y a la Virgen del Milagro. Una conciencia ecológica es también un ladrillo del gran edificio de la paz social.
1: Sabemos también que el uso egoísta, impropio o el acaparamiento violento de los recursos de la tierra genera fricciones, conflictos y enfrentamientos. Una verdadera ecología humana nos exige establecer relaciones atentas a la dignidad de las personas y a sus necesidades auténticas. No podemos estar en paz con el Creador si descuidamos la estructura moral y natural de la que hemos sido dotados. Caminemos hoy comprometiéndonos a cuidar nuestro barrio, nuestra plaza, nuestros recursos compartidos, que el respeto por el medio ambiente sea una expresión viva de nuestro servicio de amor al prójimo.
2: Vamos a unirnos orando y vamos a decir todos juntos, desde lo más profundo del corazón, con mucha fuerza: Señor del Milagro, danos tu espíritu de paz.
4: Señor del Milagro, danos tu espíritu de paz.
2: Para ser constructores activos de la paz, que asumamos la tarea de sembrar concordia con gestos cotidianos en nuestras familias, en nuestros barrios, y en nuestros trabajos. Oremos.
4: Señor del milagro, danos tu espíritu de paz.
3: Por los hermanos que sufren necesidades básicas, que nuestra caridad se vuelva ayuda concreta para quienes hoy sufren por falta de alimento, agua limpia, un techo digno o salud. Oremos.
4: Señor del milagro, danos tu espíritu de paz.
0: Por el respeto y la igualdad de dignidad entre varones y mujeres, que en nuestra sociedad y en cada hogar desterremos cualquier forma de violencia, maltrato, desprecio, reconociendo siempre el valor sagrado de toda persona ante Dios. Oremos.
4: Señor del milagro, danos tu espíritu de paz.
1: Por el cuidado de la limpieza durante nuestro caminar, que cuidemos los espacios públicos por donde pasa nuestra procesión, colaborando activamente con la limpieza de nuestras calles y plazas, como una forma concreta de honrar al Señor y a la Virgen del Milagro. Oremos.
4: Señor del Milagro, danos tu espíritu de paz.
2: Por el compromiso con nuestra provincia, con nuestra ciudad, con nuestros pueblos y barrios, que protejamos la naturaleza y los recursos que compartimos a diario, entendiendo que cuidar del medio ambiente es una manera viva y real de amar al hermano. Oremos.
4: Señor del milagro, danos tu espíritu de paz.
0: Vamos a cantar con el Ministerio de Música de nuestra catedral, Un Nuevo Sol Se Levanta.

0: para recibir ya en nuestra catedral a la Cruz Primitiva del Milagro, la que llegó desde 1592, trayendo a nuestro Cristo crucificado.
1: Así como cae la tarde en esta hermosa plaza, también en nuestra vida sobreviene la noche del dolor. Sin embargo, no debemos temer. Para un cristiano, la vida comienza con la noche. Desde la oscuridad se alza la antorcha de la cruz y resplandece el día que dura para siempre.
0: Se prepara la banda de música para cantar Cristo Jesús.
1: La cruz es la hierba medicinal que cura nuestra desesperación y tristeza. En ella contemplamos que tanto dolor en la vida no es inútil, sino que por la sangre derramada de Cristo, aquel madero se ha convertido en fuente de esperanza, porque el dolor no es maldición, sino camino a la resurrección. Saludemos con nuestros pañuelos, despidiendo

0: junto a nosotros. Ella nos regala su compañía, pero sobre todo nos ha transmitido el principio de la fe en el Príncipe de la Paz, en el Señor del Milagro. Su cuadro bendito nos revela a una madre atravesada por el sufrimiento y por lo tanto con un corazón que se compadece, con un corazón que se conmueve ante nuestro sufrimiento, ante nuestro dolor. Virgen de las lágrimas, servidora de la paz, ruega por nosotros. Virgen de las lágrimas, servidora de la paz, ruega por nosotros. Virgen de las lágrimas, servidora de la paz, ruega por nosotros.
1: Cantamos, la Virgen es mi madre y me ama. Arriba los pañuelos para saludar a la Virgen.

con muchas manos santas, a ver los pañuelos de esta bendita tierra salteña que hoy recibe al país. Te amamos, María, somos tuyos, María.

amamos, Madre. Somos tuyos y tuyos queremos ser. Gracias, Virgen de las Lágrimas, por acompañar a esta tu iglesia, a este tu pueblo, que un año más dice sí.

0: La banda de música Santa Cecilia va preparando 12 estrellas del cielo de María.
1: Porque ya se acerca nuestra Madre del Milagro. Hemos caminando meditando los misterios del Santo Rosario. Así hemos entrado y nos hemos detenido como en una peregrinación en muchos lugares de la vida de Jesús. Esta procesión nos hizo ver que nuestra existencia es un camino de seguimiento que debemos recorrer como lo hemos hecho esta tarde junto a María del Milagro, esperanza nuestra, refugio y consuelo. Recibamos la imagen de nuestra querida Madre del Milagro, la carta viviente del amor de Dios

se va, pero se queda en cada corazón, en cada familia salteña. María del Milagro, Milagro de la Gracia.

negro que late en esta tierra, en los 23 departamentos de Salta y en sus 60 municipios. Virgen María, Madre del Milagro, ven a seguir cuidándonos, a las familias, a los niños, a los ancianos, a esta querida iglesia que peregrina en Salta. Madre del Milagro, Milagro de la Gracia, ven a protegernos, no nos abandones y que nunca nos cansemos.

0: Virgen del Milagro.
1: ¡Viva!
0: ¡Viva María del Milagro!
1: ¡Viva!
0: Madre y Señora de esta tierra de Salta. ¡Viva la Virgen del Milagro!
1: ¡Viva! Y ya se acerca la imagen de nuestro amado Redentor. Como los discípulos de Emaús le decimos, quédate con nosotros porque atardece y el día ya se acaba. Quédate con nosotros, Señor, acompáñanos, aunque no siempre hayamos sabido reconocerte. Quédate con nosotros porque en torno a nosotros se van haciendo más densas las sombras y tú eres nuestra luz. En nuestros corazones se insinúa la desesperanza, pero tú los haces arder con la certeza de la Pascua. Estamos cansados del camino, pero tú nos confortas en la fracción del pan para anunciar a nuestros hermanos que en verdad tú has resucitado y que nos has dado la misión de ser testigos de tu resurrección.
2: Cantamos con la banda de música Santa Cecilia el himno al Señor del Milagro.

0: ¡Viva el Señor del Milagro!
1: ¡Viva! ¡Viva!
0: ¡Que viva el Señor del Milagro!
1: ¡Viva! ¡Viva!
0: Nos disponemos a recibir la bendición final de nuestro arzobispo y la indulgencia plenaria.
2: Antes déjeme agradecer a tantos que hacen posible que este misterio lo podamos vivir nosotros. A veces de la noche, ¿no? Pero sería lindo mirarla, la luna ya ha empezado a crecer. Las cosas son así, a veces en la oscuridad es donde nace la esperanza, ¿no? Como la luna, de a poquito se va haciendo cuarto creciente, hasta la luna llena, luego baja, luego renace, y nos va marcando los meses, como el sol, los días, los meses y los años. Esa es la vida. Y la vida del cristiano mira a la luna y al sol, porque sabe que la luz triunfa. Y aún en los tiempos de noche, sabe que era una noche cuando, es decir, era el silencio, cuando el Verbo se hizo carne, fue en el silencio cuando Jesús resucitó. Es en el silencio donde Dios hace las cosas grandes. Es el silencio ese que nos invita mucho el Papa León, el que nos ayuda a ser nosotros mismos, a limpiar la memoria, a encontrarnos con el Señor. Este misterio de Salta también está marcado por el silencio. La mayoría de los que vienen y participan, algunos que vienen de otras provincias, lo hacen queriendo compartir con nosotros, y yo les agradezco en nombre de Salta profundamente que nos acompañen y que se sientan parte de este pueblo. A los ustedes, hermanos laicos, a los sacerdotes, a los señores obispos que nos han acompañado, déjenme agradecer a Monseñor Daniel Fernández y a Monseñor Claudio Castricone que estuvieron y tuvieron que volverse a sus respectivas diócesis. Pero nos acompañó Monseñor Help, nos acompañó Monseñor Santiago Olivera, que es el obispo castrense, nos acompañó por primera vez Monseñor Carlos Malfa, un querido amigo, que ha sido secretario general de la Conferencia Episcopal y que quiso estar este año con nosotros. Nos acompañó Monseñor Alberto Sanguinetti, que ya es amigo nuestro, obispo de Canelones, emérito de Canelones en Uruguay. Nos ha acompañado también Monseñor José Díaz, que es obispo de Concepción en Tucumán, y el querido Monseñor Darío Quintana, que es obispo de Cafayate. ¿Me olvido de alguno? No. Bien. A todos, también a los religiosos, a las religiosas, a los sacerdotes. Este año nos hemos visto muy engalanados con la presencia del señor Nuncio, que se tomó el trabajo de venir, no pudo quedarse a la procesión, pero quiso celebrar la Eucaristía y lo acompañó su secretario, la señora vicepresidente. A todos, a los peregrinos. Y vuelvo a decirle gracias a los que acompañan, reciben, les dan comida, les lavan los pies, que generan un movimiento de caridad que yo admiro y lo pondero, ¿no? Porque eso no es solo de los católicos. Una de las primeras expresiones de recepción la ha hecho don David. Y don David es de nuestros hermanos mayores. ¿Me entiendes? Y eso muestra que la fe, cuando se toma en serio, se hace caridad, ¿no? Y rompe todas las grietas. Esos son inventos nuestros. Los puentes nos ayudan a ser verdaderamente humanos. Entonces, gracias a todos, a los seminaristas también que vienen y a los diáconos. a los que nos ayudan, ¿no es cierto?, durante todo este tiempo de nuestra arquidiócesis también, a los servidores del Señor y de la Virgen del Milagro. No hay palabras para agradecer. Miren, la hermandad todo el año llevando las imágenes peregrinas a instituciones, a provincias, a ciudades, es increíble, aún fuera de Salta. Yo les agradezco a todos, a las señoras que planchan, las señoras que lavan las cosas en el santuario, los que están en la sacristía, los que limpian todos los días para que la iglesia de Catedral de Salta siempre brilla por su limpieza. Y yo eso les agradezco, ¿no es cierto? Les agradezco. Y a mis queridos curas que trabajan aquí, a los que ayudan. Al gobierno de la provincia de Salta, en la persona del gobernador, del vicegobernador, y como decía esta mañana, a la señora presidenta de la Suprema Corte, y en ella a los tres poderes. Padre de Salta, al señor intendente, a que ha sido muy generoso cuando él ha visto aquí lo de la catedral, se ha puesto a disposición y nos está dando manos también, lo mismo que el Consejo Deliberante. Y quiero decir, yo creo que en esta hora difícil del país, ponerme a criticar es fácil, pero con criticar no soy justo. No soy justo si yo no pongo algo. Y creo que estamos haciendo una cosa que vale la pena. Estamos unidos con el gobierno de la provincia, con el gobierno de la municipalidad, con empresas que tienen que ver, miren, la iluminación de la catedral, que ha tenido que ver la municipalidad y Luzal, tengo entendido. Y estamos restaurando los revoques, y ahí se hace, además de los apoyos del este que les digo, con el dinero de ustedes, queridos fieles, porque todo lo que entra también lo vamos poniendo para renovar los revoques y luzca esta casa bien, porque es de ustedes y porque es del Señor y de la Virgen, y porque a la nación se la saca afuera o la levantamos cuando trabajamos juntos, no cuando en momento en que tenemos que estar juntos nos peleamos como si fuéramos criaturas, por no decir otras comparaciones. Ese trabajo esperamos poder, poder terminarlo, aunque sea, porque desde hace 30 años, perdón, 3 años que venimos trabajando. La Secretaría de Obras Públicas del Gobierno de la provincia se encarga de la mano de obra con jornadas de trabajo diarios que van desde las 6:30 hasta las 12. La Municipalidad de Salta, por medio de su Secretaría de Obras Públicas y de su Dirección General de Gestión Patrimonial, ha llevado adelante el proyecto y sustentado económicamente la adquisición de los materiales eléctricos para que la catedral luzca. Esto hizo posible la renovación y modernización de la iluminación exterior de la fachada y todo el edificio. Gracias a Luzal, que realizó toda la ejecución con sus ingenieros, y al equipo de mantenimiento de la catedral, que trabajaron unidos. Los fieles, con sus limosnas, hicieron posible la compra de materiales y pintura para embellecer por etapas nuestra catedral. Con el apoyo de todos, proyectamos la pintura de toda la fachada y la continuación de las obras de mantenimiento, tanto exterior como interior. Yo pienso, esta catedral se construyó en tiempo de mucha mayor pobreza, pero laburaba la gente. Agradezco al Ministerio de Seguridad y Justicia, la verdad que se pasan como nos cuidan en la provincia y el esfuerzo que ponen durante los tiempos del milagro. Al Ministerio de Educación, Cultura, Ciencia y Tecnología, a todos los directivos, docentes y padres que acompañaron a los niños de la escuela pública en contraturno, también a nuestras escuelas, a las escuelas católicas, al Ministerio de Turismo y Deportes, a la Secretaría de Prensa y Comunicación del Gobierno de la provincia, a la Dirección de Cultos del Gobierno de la provincia, que trabaja también por la unidad entre las iglesias, gracias a la UCASAL, que transmitió la novena y el trido, Aguas del Norte, Lusal, Samec, los queridos de Samec, esos son incondicionales. Gracias. A la policía de la provincia, a la escuela de cadetes de la policía, a Secretaría de Tránsito y Seguridad Vial, a la Subsecretaría de Espacios Públicos de la Municipalidad, a la Secretaría de Ambiente y Servicios Públicos Municipal, Subsecretaría de Obras Públicas Municipal por la iluminación de la Catedral, al Ente de Turismo de la Ciudad de Salta, Agrotécnica Fueguina, a la Secretaría de Obras Públicas de la provincia por los arreglos y refacciones, a Bomberos de la Policía, al Ejército Argentino, a Gendarmería Nacional, a la Fuerza Aérea, al Servicio Penitenciario Federal y Provincial, a la Secretaría de Espacios Públicos y Protección Ciudadana, al Servicio de Emergencias del Gobierno de la Ciudad, a la Cruz Roja, a la Escuela Ramón Carrillo, a Defensa Civil, a los voluntarios, bomberos y grupos de rescate, a los medios de comunicación social, radios, canales de televisión, periódicos locales y redes sociales que apoyaron el milagro, y a personas de buena voluntad, anónimos, muchos que ayudaron a que el milagro sea posible, y a este querido pueblo de Salta, infinitas gracias.
0: Interrumpo, monseñor, sus agradecimientos. En septiembre de 1999, un joven obispo de 47 años presidía por primera vez nuestra fiesta del milagro. ¿Cómo no agradecerle estos 28 milagros compartidos, monseñor?
2: Gracias.
0: Muchas gracias, monseñor, por estos años, por su servicio y su pastoreo. Este es el aplauso de todo el pueblo de Salta, que es apenas una expresión del cariño y de todo lo que usted sembró en estos años, monseñor.
3: Monseñor, sus sacerdotes, le decimos gracias. El pueblo de Salta le agradece su cercana presencia en todos estos años.
2: Paremos, que no sabemos qué va a pasar conmigo todavía. El Señor esté con ustedes.
1: Y con tu espíritu.
2: La bendición es con indulgencia plenaria. Eso significa que los que estén bien preparados se pueden confesar dentro del margen de 15 días y recibiendo, además de la reconciliación, la comunión, y rezando por el soberano pontífice, por sus intenciones, la podemos ganar. Por las súplicas y los méritos de la bienaventurada siempre Virgen María, de los santos apóstoles Pedro y Pablo y de todos los santos, Dios omnipotente y misericordioso les conceda tiempo para una verdadera y fructuosa penitencia, corazón siempre arrepentido, reforma de vida y perseverancia en el bien obrar, y perdonados todos sus pecados, los conduzca a la vida eterna.
4: Amén.
1: Amén. Amén.
4: Queridos hermanos, nuestro querido pastor, monseñor Mario Antonio Carniello, por gracia de la sede apostólica, obispo de esta Santa Iglesia de Salta, en nombre del sumo pontífice, impartirá la bendición con indulgencia plenaria a todos los aquí presentes que estén verdaderamente arrepentidos, se hayan confesado y recibido la Sagrada Comunión. Rueguen a Dios por nuestro Santo Padre, el Papa León, por nuestro Obispo Mario y por la Santa Madre Iglesia, y esfuércense por permanecer en plena comunión con ella y en santidad de vida.
2: Por la intercesión de los santos apóstoles Pedro y Pablo, los bendiga Dios Todopoderoso, el Padre y el Hijo y el Espíritu Santo.
0: Amén. Amén.
2: ¡Viva el Señor del Milagro!
1: ¡Viva!
2: ¡Viva la Virgen del Milagro!
1: ¡Viva!
2: ¡Viva el pueblo de Salta!
1: ¡Viva!
2: ¡Viva los peregrinos!
1: ¡Viva!
2: ¡Viva los que nos visitan!
1: ¡Viva!
2: ¡Viva Jesús!
1: ¡Viva!
5: Madre del milagro, nunca nuestras miradas expresan un adiós, sino un hasta luego. Tu presencia maternal en este santuario es siempre motivo de regreso. Madre del milagro, ¿qué hubiera sido de nosotros si no hubieras intercedido al pie del sagrario? Nuestros pañuelos en alto son extensión de nuestros corazones agradecidos e inundados de la paz que nos transmitió la belleza y la ternura de tu rostro, la delicadeza de tus manos entreabiertas. Los pétalos que acariciarán tu imagen llevan las huellas de tantas manos gastadas en plegarias, manos que imploran tu auxilio. Gracias por este año, Madre. Nos encontramos en cada Ave María rezado con fe. Nunca nos abandones, Madre querida. Cantamos con la banda de música Dos estrellas del cielo de María.

0: Gracias, Madre del Milagro. Te vas, pero te quedas en cada corazón, en cada familia. Te quedas en cada súplica, en cada acción de gracias, en cada llanto ofrecido desde tu corazón a tu amado Hijo Jesús. Gracias, Madre nuestra, porque haces el milagro de que estemos unidos en esta plaza, en esta Salta y en tantos hogares de nuestra provincia, de todo el país y de todo el mundo. Tantos hermanos que a través de los medios de comunicación, de las redes sociales, en nuestra América Latina, en España, en Italia, en todo el mundo, han estado unidos y te aman, Madre, y te necesitan. Por eso elevamos nuestro canto y nuestros pañuelos y nuestros campaneros con su repiquetear y los pétalos. Están diciendo cuánto te queremos y cuánto te necesitamos. ¡Que viva la Virgen del Milagro!
1: ¡Viva!
0: ¡Que viva la Virgen del Milagro!
1: ¡Viva!
0: ¡Que viva la Virgen del Milagro!
1: ¡Viva!

¡Vamos todos juntos! ¡Arriba esas banderas! ¡Arriba los estandartes de cada comunidad, de cada peregrino, de cada parroquia, de cada barrio! ¡A ver nuestros pañuelos! ¡Ella es la estrella! ¡Ella es nuestra madre! ¡La que nos lleva al encuentro!

Señor del milagro, cada 15 de septiembre nos renuevas desde dentro. Nuestros corazones se dilatan y se enciende el don de la paz. Señor del milagro, tú sabes de paciencia en el dolor, conoces de sudor y de lágrimas. Señor del milagro, no permitas que se apague el ardor en nuestros corazones. Queremos vivir en tu paz. Gracias, Señor del milagro. Gracias, Príncipe de la Paz. Gracias, buen pastor resucitado. Cantamos todos juntos el himno al Señor del milagro.

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6: Buenas tardes, ¿cómo les va?